Música internacional de la LNC. Vamos saludando a Lili, que nos dice que es su cumpleaños el día de hoy. Así que felicidades, Lili, que cumple muchos, muchos más. Y saludos también para David y Duba, que ya están en sintonía de la Ley NC. Nosotros nos vamos con más musiquita, dejándoles saber que en el área del condado de Northampton está una alerta de inundación hasta las 10:15 de la noche. En el área del Triad nos están avisando que también esta noche se puede esperar vientos y tormentas eléctricas. Así que por favor, con precaución cuando usted esté manejando. Y en el área del Triad y el Triángulo, bueno, ya dije el Triad, perdón. En el área del Triángulo igual se pueden esperar un 90% de tormentas eléctricas esta noche. Así que con precaución en las calles, maneje mucho, mucho con cuidado. Recuerde manejar al límite, porque usted nunca sabe dónde se junta el agua y usted puede pasar rápido y puede ocasionar un accidente, o usted también puede salir con accidentes. Así que por favor, con precaución con estas lluvias, tormentas eléctricas de esta noche, y nosotros nos vamos con esto que se llama Para que seas feliz en la ley.

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8:28 y antes de mostrarles la canción de estreno esta noche, nos vamos regalando unos boletos. Y se la voy a poner facilito. Esos son boletos para el 21 de septiembre, bueno, perdón, para el 14 de octubre. Estaba dándole la fecha de hoy. Me tomé un cafecito. Para el 14 de octubre, en la ciudad de Charlotte, en el Spectrum Center, llega Don Omar. Y usted puede comprar sus boletos a través de Ticketmaster.com o si no, tiene que ser la llamada número 10, pero me tiene que decir cuál es su canción preferida de Don Omar. Así que llamada número 10 al 919-860-0969. Y usted me dice, llamada 10 me dice, qué canción quiere escuchar en la gira de Don Omar y se gana su par de boletos para ir a verlo al Spectrum Center en la ciudad de Charlotte el 14 de octubre. 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

0: Llamada número 9. Gracias. Lale, buenas noches.
1: Muy buenas noches.
0: Buenas noches, ¿con quién tengo el gusto?
1: Con Vicente.
0: Vicente, pues lo felicito porque es la llamada 10. Cuénteme qué canción quiere que Don Omar cante en su gira.
1: Bueno, mi canción es una de las que más me gusta, son de las viejitas, la de Viva Virtual.
0: Ah, perfecto, esa es mi favorita también, así que usted se va a ir a cantar y a bailar el 14 de octubre en el Spectrum Center de la ciudad de Charlotte, y son 2 boletos. ¿Con quién va a ir?
1: Ah, con mi esposa.
0: Perfecto, pues espero que lo disfruten, que se la pasen muy bien. Los demás pueden comprar sus boletos para ver a Don Omar el 14 de octubre a través de Ticketmaster.com. Te voy a tomar su información, pero cuéntale a todos cuál es la radio que manda.
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es música internacional, 8:50 y desafortunadamente nos tenemos que despedir de música internacional, pero vámonos con unos saluditos, que por cierto me están diciendo que les gustó la canción de estreno, esta canción nuevecita que escucharon, Nieve en Verano, de Manny Cruz y Juan Luis Guerra. Saludos para Ruby, Daniela y para Mario. Saludos también, me dicen, para Roberto el Chilango, dice, de Lumberton, para toda la gente de Chapel Hill y la gente de Winston-Salem, que también se está conectando. Saludos también para Luisito, me dicen, para... aquí tenía otra. Para José Eduardo, que también ya mandó sus últimos saluditos para despedirnos. Y el último saludito, no lo quise perder. Me dicen que para el Trompas, de parte del Comal. Ahí está, pues, saluditos. También un saludo muy especial para toda la gente de Michoacán. Y bueno, son muchos saludos, se los debo para el día de mañana. Así que recuérdenme para que no se me olvide. Se los debo. Nosotros nos vamos despidiendo con algo de Shakira, que me pidieron, y esto se llama Die Die en La Ley NC. Bye bye, buenas noches.

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1: Muchas gracias.
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1: Muy buenos días, amigos de La Que Manda. ¿Cómo están? Bienvenidos al despertador, despertador de martes 22 de septiembre del 2026. Hoy oficialmente despedimos al verano. Hoy por la noche le damos la bienvenida finalmente al otoño. Y bueno, hoy es martes. Hoy nos va a estar acompañando la tóxica Nabil Verduzco para ponerle saborcito a este despertador. Además, recuerden que ya comenzamos a regalar boletos para ver a Don Omar el 14 de octubre en la ciudad de Charlotte. ¿Quién quiere boletos? Bueno, pendientes de la radio que manda para participar y ganar con nosotros. Vamos a arrancar con algo del fantasma. Se llama El Culpable. Yo regreso a contarle inmediatamente cuáles son las 5 de esta mañana. 5 cosas que usted tiene que saber antes de salir de casa para estar bien informado. Aquí en el despertador de la radio que manda.

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1: 5 de la mañana con 49 minutos. Arrancamos con las 5 de esta mañana. Nos vamos con la número 1 en Durham. Un menor de edad está enfrentando cargos graves tras presuntamente cometer un robo y luego disparar contra dos policías. Le cuento que todo esto ocurrió el día de ayer, poco antes de las 4:30 de la tarde, en el Durham Chapel Hill Boulevard. Los agentes informaron que confrontaron a un menor tras el reporte de un robo. Sin embargo, cuando intentaron detenerlo, se produjo un forcejeo. Fue entonces cuando el adolescente sacó un arma y disparó en dos ocasiones. Posteriormente, los agentes lograron desarmarlo y ponerlo bajo custodia. No hubo heridos, por fortuna. Se está llevando a cabo una investigación sobre las circunstancias de este incidente. El alcalde de Durham, Leo Williams, estuvo en el lugar junto con la jefa de policía, Stephanie Mordis. En un comunicado, el alcalde expresó lo siguiente: aunque nadie resultó gravemente herido, este incidente que estuvo a punto de terminar en tragedia nos recuerda que reducir la violencia armada requiere que nuestros jóvenes tengan acceso a empleos con salarios dignos, a viviendas accesibles y asequibles y a una comunidad solidaria que no politice estos problemas de la vida real. Se está trabajando para brindar a nuestros jóvenes la oportunidad de tomar mejores decisiones, fue lo que dijo el alcalde de Durham. En el número 2, la policía de Garnet investiga un apuñalamiento reportado esta madrugada. Le cuento que, según comunicaciones de la policía, una persona fue apuñalada en la John Sausage Road cerca de la escuela primaria East Garner, alrededor de las 2:20 de la mañana. Una mujer presente en el lugar declaró que fue su hijo el que fue apuñalado en la acera. Le cuento que no se han informado hasta el momento ninguna detención. Los equipos de emergencia coronaron la acera frente a la escuela y los equipos forenses realizan los trabajos de investigación. En la número 3, un vehículo se estrelló contra la entrada principal de una tienda Marshalls en Winston-Salem. Todo esto ocurrió durante el fin de semana. Todo esto en el centro comercial Oaks Summit de la East Haines Mill Road. El vehículo atravesó las puertas delanteras de la tienda y se detuvo cerca de la zona de devolución de carritos de compra. El impacto causó graves daños en la entrada y destrozó varios ventanales. La tienda Marshalls permanecerá cerrada hasta nuevo aviso mientras se trabaja en reparar los daños. En la número 4, poco menos de 1,000 clientes del condado de Stokes y al menos unos 2,000 del condado de Rockingham se encuentran sin electricidad. Los cortes de suministro se producen en una jornada en la que existía riesgo de tormentas eléctricas y ráfagas de vientos fuertes y aisladas en toda la región. Le cuento que las cuadrillas de trabajo están esforzándose para restablecer el servicio lo antes posible. Igualmente, Duke Energy informó que hay que mantenerse alejado de cualquier cable eléctrico caído y reportar los cortes también a su compañía eléctrica correspondiente. Se estima que cerca de las 6 de la mañana de hoy, los residentes del condado de Stokes puedan ya tener luz. Hasta las 10 de la mañana se pronostica que los residentes de Rockingham puedan volver a tener energía eléctrica. ¿Y qué nos espera para el día de hoy? La número 5, en cuestión del clima, despedimos ya al verano con una temperatura de 85 grados como la máxima, 65 la mínima. Posibilidad de tormentas eléctricas para esta tarde-noche. Mañana 70 solamente la máxima, la mínima en los 59. Usted ya está bien informado. Así que vámonos con algo de Neto Bernal, aquí en la radio que manda.

36 minutos, seguimos con más aquí en la radio que manda. Vámonos con algo de la arrolladora de Alejandro Fernández. Nunca dudes en llamarme. Inmediatamente después nos vamos ya con las noticias nacionales de las 6 de la mañana aquí en la radio que manda.

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2: ¿Qué tal? ¿Cómo le va? Mi nombre es Juan Arango y estas son las noticias de la hora. Estados Unidos ratificó la alianza con Japón y Corea del Sur tras la negativa de Seúl a involucrarse en la guerra contra Irán. Pakistán bombardeó el este de Afganistán y reabrió la escalada con los talibanes tras la matanza de Kuwait. El secretario de Estado Marco Rubio se reunió el lunes en Nueva York con los ministros de Relaciones Exteriores de Japón y Corea del Sur, Tomishitsu Motegi y Cho Hyun, en medio de diferencias entre Washington y Seúl sobre la guerra contra Irán. El encuentro se realizó durante la semana de alto nivel de la Asamblea General de Naciones Unidas. Los tres gobiernos reafirmaron su compromiso de trabajar conjuntamente por la estabilidad del Indo-Pacífico, además de fortalecer la cooperación en seguridad regional, comercio y protección de cadenas de suministro. Rubio, Motegi y Cho también reiteraron su objetivo de lograr la desnuclearización completa de Corea del Norte y garantizar el cumplimiento de las sanciones internacionales contra Pyongyang. Los funcionarios expresaron además preocupación por las actividades cibernéticas norcoreanas y por el uso de trabajadores informáticos que generan ingresos destinados a financiar los programas nucleares y de misiles del régimen. Washington, Tokio y Seúl acordaron mantener su estrecha coordinación frente a cualquier nueva amenaza proveniente de Corea del Norte. También destacaron la importancia de continuar fortaleciendo la cooperación trilateral ante los desafíos de seguridad en la región. Los tres países aseguraron que mantendrán consultas permanentes para responder de manera coordinada a cualquier cambio en la situación en la península coreana. 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
2: Leo Messi comenzó a preparar su despedida con la selección argentina, programada para el próximo 6 de octubre ante Benín en el Estadio Monumental de Núñez. El capitán argentino presentó la camiseta especial que utilizará en el amistoso, diseñada para conmemorar su último partido con la albiceleste. La indumentaria llevará su apellido y el número 10 en dorado, además de un diseño especial inspirado en la bandera argentina. El encuentro marcará el cierre de una histórica etapa para Messi, defendiendo los colores de la selección de su país. Soy Juan Arango y estas fueron las noticias de la hora.
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Es la radio que manda, es la ley NC, la ley 101.1 FM, la ley 92.9 FM y 105.7 FM. ¿Cómo andan, mis queridos amigos? Good morning por la mañana. Buenos días, Carolina del Norte. Buenos días, Virginia. Buenos días. Nos escuchan en Connecticut, en Florida, en Nueva York. Buenos días. Hoy, a las 8 de la noche con 5 minutos, comienza oficialmente el otoño, ¿eh? Y oficialmente toca ir sacando del armario, del closet, una chamarrita ligera, porque después del calorcito de hoy, viene un bajón en las temperaturas, ¿eh? Quédense conmigo esta mañana porque tenemos noticias, tenemos despapalle, buena música. Hay que echarse un cafecito también para terminar de arrancar esta mañanita, ¿eh? Mis amigos, le cuento que le voy a poner un gran bombazo. Hay alguien que está cumpliendo años el día de hoy. Y esa canción les va a gustar. Estoy seguro que les va a gustar. Además, bueno, el presidente Donald Trump, pues, ya no dejó que los reporteros de CNN estuvieran cubriendo la Casa Blanca. Así que otros compañeros reporteros de otras compañías, incluidas Fox, también dijeron, bueno, vamos a apoyar a nuestros amigos de CNN y no vamos a cubrir lo que pasa en la Casa Blanca. Bueno, pues ya saben cómo es Trump. No se quedó de brazos cruzados y ahora acaba de estrenar un nuevo servicio desde la Casa Blanca. ¿Cuál es? Acá vengo y le cuento todos los detalles. Además, también tenemos lo más nuevo de Yuridia. Eres mi nada. Y regresamos para checar el primer reporte, sí, de tráfico de esta mañana, aquí en el Desierto.

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1: 6:10, 6:10, nos vamos con el primer reporte de este martes 22 de septiembre. Le cuento que el carril de la derecha se encuentra cerrado en la 64 oeste, pasando la 264 para la gente que viene de Spring Hope, la gente que viene de Cebulón hacia el área de Raleigh y de Niter, bueno, mucha precaución. También tenemos complicaciones un poquito más adelante en la 87 norte, cerca de Wendell Falls Parkway, también hay un accidente. Tengan precaución, por favor. Del otro lado le cuento que en el Triad hay buenas condiciones, no hay accidentes al momento. 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
1: Sí, señor. 6 de la mañana, 16 minutos. Nos vamos con el bombazo. Y es que el día de hoy está celebrando su cumpleaños número 68, nada más y nada menos que Andrea Bocelli. ¡Sí, señor! ¡Cantante!

estudio y además ha vendido más de 75 millones de discos a lo largo y ancho del mundo. Su álbum Romanza, que es el que les voy a presentar, es uno de los álbumes más vendidos de todos los tiempos. Y en él estaba esta canción. ¡Vámonos, mis queridos amigos! Con algo de Andrea Bocelli, del año de 1996. Por ti volaré, aquí, sonando en el despertador de la radio que manda La Ley.

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7:25. Continuamos con más en El Despertador. Ahora, ¿con quién se anda peleando el presidente de los Estados Unidos? Se preguntará usted hoy. Se levantó con ganas de pelear con los medios de comunicación. Bueno, él primero le negó el acceso y expulsó de la Casa Blanca a los periodistas de CNN, de MS Now y de Político. Ellos, en respuesta, demandaron a la administración de Trump. ¿Por qué? Porque le retiraron sus credenciales para poder cubrir al presidente. Los medios argumentan que fueron castigados por el contenido de su cobertura y que eso viola la libertad de prensa protegida por la primera enmienda de la Constitución de los Estados Unidos. La Casa Blanca respondió que tener acceso especial a sus instalaciones es un privilegio y no un derecho. Y Trump los acusó, como siempre, de que están difundiendo información falsa. Bueno, en protesta, las principales cadenas de televisión, incluyendo ABC, CBS, NBC y también Fox News, suspendieron su participación en el grupo que comparte imágenes de las actividades presidenciales. Y bueno, usted dirá, bueno, pues Donald Trump dijo, ya no hay nadie cubriendo mis eventos públicos, ¿no? Eventos políticos. ¿Ahora qué voy a hacer? Bueno, pues no se echó a llorar, no se lamentó absolutamente de nada, sino que dijo, bueno, vamos a lanzar un nuevo programa de televisión, una nueva aplicación. Y el día de ayer lanzaron Trump TV. Sí, Trump TV, una transmisión por internet disponible las 24 horas con discursos, anuncios y videos producidos por la propia administración de Donald Trump. Ahora no hay necesidad de que vayan a cubrir la Casa Blanca. Ellos iniciaron transmisiones el día de ayer a partir de las 7 de la noche. Ahora, falta ver qué es lo que sucede. Un juez federal debe decidir si el gobierno puede excluir a los medios de comunicación o si está violando sus derechos constitucionales. Pero mientras son peras o son manzanas, Trump se volvió a salir con la suya. Dijo, no hay bronca, no traigan a sus reporteros, no traigan sus cámaras. Yo tengo las propias, lo subo en internet y nos evitamos problemas. 6:27, vámonos con algo de Espinoza Paz. ¡Tú te vas! Y regresamos ya para checar qué es lo que está pasando con el clima esta mañana aquí en la radio que manda.

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1: ¡Ay, ay, ay! Espinoza Paz sonando en la radio que manda. Le cuento que el día de hoy la temperatura máxima alcanzará los 85 grados, 92% de posibilidad de lluvia, tormentas eléctricas para esta tarde. Actualmente tenemos 69 grados. La lluvia del día de hoy va a provocar que el día de mañana, ya oficialmente el primer día completo desde que amanece hasta que anochece del otoño, la temperatura mínima será de 59, la máxima solamente en los 70, y tendremos lluvia, así que mañana lluviecita y algo de frío, ¿eh? Ya saque el impermeable, saque ya las chamarritas ligeras que las va a ocupar el jueves. 53 será la mínima, la máxima en los 67. Hoy comienza oficialmente el otoño en el hemisferio norte, de este lado del mundo. Esta nueva estación arranca con el equinoccio, el momento en el que el sol cruza el ecuador celeste, y los días y las noches tienen una duración muy parecida. A partir de ahora tendremos cada vez menos horas de luz hasta llegar al invierno. El otoño de este año durará casi 90 días, desde hoy, 22 de septiembre, hasta el 21 de diciembre. Vamos a atravesar en este maravilloso otoño el día de Halloween, Día de Muertos, el Día de Acción de Gracias, y nos vamos a ir hasta el inicio de las posadas. Y aunque asociamos esta temporada con el frío, las hojas cambian de color, principalmente porque los días se hacen más cortos, no precisamente por el frío. Los árboles dejan de producir tanta clorofila y comienzan a aparecer los colores amarillos, naranjas y rojos que estaban ocultos por el verde. Otro dato curioso del otoño es que el equinoccio, o la palabra equinoccio, significa noche igual. Pero el día y la noche realmente no duran exactamente 12 horas, debido, entre otras cosas, a cómo la atmósfera desvía la luz del sol. Y mientras nosotros recibimos el otoño, del otro lado del planeta, en el hemisferio sur, están felices porque comienza la primavera. Ahí está, hoy, a las 8 de la noche, con 5 minutos, oficialmente le damos la bienvenida al otoño. ¡Vámonos! ¡Con mis compas, los guerreros musicales de Ostutla! ¿Cómo le pegaba machín al teclado mi tocayo, el Eric, eh? Con esa matatena sabrosa. 6:33. ¡Somos el despertador de la que manda!

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Julián Álvarez sonando en la que manda 6:39. ¡Atención! Esto le va a interesar a aquellos que están utilizando medicamentos para bajar de peso, como el Ozempic, el Mounjaro, el Zepbound y otros. Y es que decenas de pacientes aquí en los Estados Unidos están demandando a sus fabricantes, alegando que estos medicamentos estuvieron relacionados con una pérdida repentina y en algunos casos, en una pérdida permanente de la vista. La condición se conoce como Nayon y ocurre cuando disminuye el flujo sanguíneo hacia el nervio óptico, provocando una especie de infarto en el ojo. El caso está bajo investigación. En Europa, las autoridades ya determinaron que esta Nayon es un efecto secundario muy raro del ingrediente de los Ozempic y de otra de las inyecciones que se ponen para bajar de peso de nombre Wegovy, estimando que aproximadamente existe un caso de cada 10,000 pacientes. En los Estados Unidos, la FDA continúa evaluando si son necesarias nuevas medidas regulatorias. Los fabricantes cuestionan las demandas y señalan que algunos estudios no han demostrado una relación causal. Importante, esto no significa que las personas deban suspender estos medicamentos por su cuenta, pero sí, en algún momento llegan a experimentar alguna pérdida repentina de visión o un deterioro de la vista, deben buscar atención médica inmediatamente. Y digo, no vamos a saber al 100% cuáles son las consecuencias, porque estos medicamentos son nuevos realmente. Al paso de los años nos daremos cuenta si verdaderamente funcionaron o no. Quizás sí, veamos, ojalá veamos personas delgadas y sin ningún efecto secundario, porque tal vez, y lo que algunos pronostican es que podremos ver a muchas personas delgadas, pero con muchos problemas de visión debido a estos medicamentos. 6:41.

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1: 6:45 a.m. Nos vamos con el segundo reporte de esta mañana. Le cuento que en el Triad, en Burlington, Greensboro, Winston-Salem y High Point, la cosa pinta bien. Del otro lado, en el Triángulo, Zebulon, Wendell, Nidel, Raleigh, Chapo Hill, Durham, Apex, Fuqua y Barina, Clayton, todo. Todo se ve bien también a esta hora de la mañana. 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

Rocky, Grupo Firme, sonando en La Que Manda. Que te quieran bonito. Vamos a ver qué nos cuentan a través de las redes sociales de La Ley. Recuerden que estamos en Facebook como La Ley NC. Chiquilín, buenos días. Te la rifaste hoy con Andrea Bocelli, ¿eh? Andrea Bocelli, que tengas un bonito día, dice el muchacho Chicho. Gracias, mi hermano. Saludos a la banda de Apollinar's Grading, que andamos al millones. Saluditos, Chiquilín, buenos días. Saludos a las chicas trabajadoras de Constantine. Que le echen más ganas para sacar el trabajo. Saludos para todos los chilangos, dice Alice Moreno. Mi querida Alice, un besote. Hola, señor locutor. ¿Cómo estás? Y bendiciones. Espero que hayas tenido unas lindas vacaciones, dice Elvia Martínez. Gracias, mi querida Elvia. Sí, la pasamos muy, muy bien, corazón. Gracias por preguntar. Saluditos para el buen amigo Rosco, que va para el trabajo, pero va bien crudo, nombre. Si de por sí la cruda solita se siente horrible, ahora imagínense, crudo y todavía con trabajo. Lo siento, mi hermano. Chiquilín, buenos días, feliz martes, ya me hiciste el día, saluditos. Gracias, mi querida Leslie, gracias por estarnos escuchando. Mi querido Ventura Gandiaga, también saluditos. Saludos para las chicas de la cocina de parte de Daniel, dicen de este lado. Buenos días, saludos también a las chicas de la Prism, especialmente a la Doñita. ¡Un besote, Doñita! Gracias por escucharnos, mi querida Zoraida también. Chiquilín, ¿me extrañaste en el aniversario? Sí, mi querida Zoraida. Nos quedaste mal. Yo andaba buscando tus ojotes pispiretos, pero no los vi. Saludos para el compa Chava, que anda trabajando en Meven. También saludos para el Big One, para mi cuñado el Cartagena. De por sí, crudo no trabaja, imagínense. Si crudo no trabaja, dicen sobrio menos. ¡Saludos, Hortensio! Gracias por estar en sintonía de La Que Manda. Bueno, recuerden que ya estamos regalando los boletos para ver a Don Omar, que llega a concierto el próximo 14 de octubre a la ciudad de Charlotte, al Spectrum Center. ¿Y saben qué? Esta mañana tenemos boletitos en El Despertador. ¿Pero saben qué? También tenemos a Nabil Verduzco, ¿eh? Así que ya regresamos con las noticias de la hora y dándole la bienvenida a la tóxica de tóxicas esta mañanita, aquí en El Despertador de La Que Manda.

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2: ¿Qué tal? ¿Cómo le va? Mi nombre es Juan Arango y estas son las noticias de la hora. Polo se convierte en huracán en el Pacífico y pronostican que se intensificará aún más cerca de las costas de México. Bill Gates será uno de los líderes que estará en la Asamblea de la ONU para hablar del futuro de la inteligencia artificial. Sin oposición, Vladimir Putin consumó otra maniobra electoral para poder lograr un récord de bancas en la Duma. El huracán Polo se intensificó rápidamente en el Océano Pacífico y podría convertirse en un sistema de gran intensidad hacia fines de esta semana, según el Centro Nacional de Huracanes. Polo podría provocar fuertes lluvias, oleaje peligroso y vientos con fuerza de tormenta tropical en sectores de la costa occidental de México desde esta noche hasta las primeras horas de mañana. Ayer el sistema registraba vientos máximos sostenidos de 80 millas por hora y se encontraba unas 270 millas al sur-sureste de Manzanillo. Los meteorólogos esperan que Polo realice un giro hacia el oeste-noroeste o noroeste y avance paralelo a la costa mexicana, aunque permanecería mar adentro. El pronóstico contempla entre 4 y 8 pulgadas de lluvia en zonas costeras de Guerrero y Michoacán, con acumulaciones aisladas de hasta 12 pulgadas, aumentando el riesgo de inundaciones y deslaves. Mientras tanto, la tormenta tropical Odalis continúa sobre aguas abiertas del Pacífico y también podría convertirse en huracán durante esta semana. En el Atlántico, la tormenta tropical Fay continúa debilitándose lejos de tierra firme. Las autoridades recomiendan a las comunidades costeras mantenerse atentas a los próximos avisos ante posibles cambios en la trayectoria e intensidad de Polo. Esto es Minuto 60.
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2: Los Cincinnati Bengals derrotaron 20-6 a los Houston Texans con otra destacada actuación de Joe Burrow y Ja'Marr Chase. Cincinnati controló el encuentro y su defensiva consiguió mantener a Houston sin touchdowns durante todo el partido. Los Bengals sumaron una importante victoria en este comienzo de temporada y buscarán mantener el impulso cuando disputen su próximo compromiso de la NFL. Cincinnati mostró equilibrio entre ofensiva y defensiva y espera mantener ese nivel durante las próximas semanas. Soy Juan Arango y estas fueron las noticias de la hora.
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1: 7:07 a.m. Ya lo escucharon. Ya está aquí arrastrando el cascabel por todo el estudio. Nabil Verduzco. Nabilucha, good morning.
2: Hola, hola. Muy buenos días y feliz lunes para mí. No, sí, ayer sí trabajé. Ya, hombre, feliz martes.
1: Oye, gracias por haberte quedado aquí a cargo del despertador, ¿eh?
2: Sí, tú sabes que a mí me encargas el changarro y yo lo cuido como si fuera mío.
1: Precisamente lo cuidaste como si fuera tuyo porque lo trataste bien mal.
2: No mientas, claro que no. No,
1: todo bien.
2: Lo que sí es que te extrañaron mucho tus radioescuchas.
1: Sí, gracias.
2: Sí, te extrañaron muchísimo.
1: Estuve recibiendo algunos mensajitos, muchas gracias a todos. Pero ya estamos de vuelta, nada más fue martes, miércoles, jueves, viernes, tache. Cuatro días, todo, nada más.
2: Y tan rápido que se fueron esos días.
1: Rapidísimo, volando, en un abrir y cerrar de ojos, ya estamos de vuelta.
2: Sí.
1: Mi querida Navilucha, ¿estás lista para el tema de la mañana?
2: Listísima.
1: Fíjate, nos escribe una mujer, una dama, que quiere mantener el anonimato, ¿no? Porque dice que...
2: Claro, se respeta.
1: El peor es nada... A veces no se escucha. Dice, a veces no estoy segura por su trabajo, pero okay. A veces los escucha.
2: Okay.
1: Resulta ser que nosotros llevamos una relación de 10 años, ¿no? Yo lo amé mucho. Me dejó. Le insistí. Y se fue. Y ahora que no le fue bien, 5 años después, quiere regresar. Yo en este tiempo, en estos 5 años, no salí con nadie. Lo he platicado con mi familia y mi mamá me dice, más vale malo conocido que bueno por conocer, mija. Dale una oportunidad más. Y la verdad, no sé qué hacer. Es cierto que lo quise mucho, le lloré demasiado, le insistí tantas veces que ahora que regresó no sé qué hacer. Mira, le estuviste insistiendo y lo estuviste pidiendo, bueno, pues 5 años después, pero se te cumplió, ¿no? Ten cuidado con lo que le pides a la vida.
2: Hermana, ya lo chupó el diablo.
1: ¿Y tú cómo sabes?
2: Ya lo chupó el diablo. O sea, después de 5 años que anduvo del tingo al tango, que anduvo por aquí, por allá, subió, bajó y...
1: Pues ya se cansó.
2: Hizo y deshizo, se cansó y ya viene con la mensa que le aguanta todo. Seguramente no se encontró a alguien que, uno, ni lo trate igual que tú, y dos, que le aguante las cosas que tú le aguantas.
1: Tú definitivamente...
2: No.
1: No le vas a una segunda oportunidad.
2: No.
1: Porque ella dice, mira, lo amé, me dejó, le insistí, se fue.
2: Por eso, corazón, porque le insististe, porque estuviste, que no se te juzgo en lo absoluto, todas hemos pasado por ese punto, pero por eso mismo, ¿no? Porque te rebajaste a ti misma, pusiste a un lado tu propia dignidad para rogarle, para insistirle de que se quedara contigo, y aún así se fue. Mija, ay no.
1: Pero, y en el dicho este que su mamá le comentó y que tú y yo hemos escuchado, más vale malo conocido que bueno por conocer, ¿no tendrá un poco de razón?
2: También tiene mucha razón el dicho que dice, más vale sola que mal acompañada.
1: Ay, ay, ay. Entonces, definitivamente tú...
2: Si me preguntas a mí, yo no.
1: No.
2: No.
1: Ya te fuiste y te fuiste.
2: Sí, te fuiste y quédate por allá.
1: No hay manera de que pueda regresar.
2: No,
1: oye,
2: no.
1: Que me arrepentí.
2: Nos podemos llevar bien, chido, somos amigos y hasta ahí... Pero, o sea, el hecho, yo siento que...
1: O sea, ¿tú prefieres ser su amiga antes que regresar con él?
2: Sí. Sí, porque he descubierto esto con fines de investigación. Muchas veces te dejas de un ex y hay veces que termina siendo más... Se llevan mejor como amigos que como pareja.
1: ¿Usted qué opina? Fueron 10 años de relación. Después de 10 años, este hombre se fue. Ella le lloró, le insistió y él terminó yéndose. 5 años después, él regresa y le dice, ¿sabes qué? Creo que tenía razón. Ella no tiene pareja. Ella no rehizo su vida con absolutamente nadie. Ajá. Ella está a toda la disposición, pero no sabe si aventarse o no el tiro.
2: Bueno, si mira, me preguntas a mí, yo rotundamente no.
1: Mira, pues él ya se fue, ya experimentó, se dio cuenta que allá afuera no hay nada mejor, pues ya sabes que lo vas a tener ahí, sí o sí.
2: No es que no haya nada mejor.
1: Ya se quitó la espinita de andar de loco.
2: Ok, que se quede por allá de loco.
1: Porque igual si andas con alguien, ¿no? Como dice su mamá, andas esperando que caiga el bueno, igual y si sale contigo, pero pues ese no ha experimentado y de repente vuelves a pasar por lo mismo. ¿Para
2: preferible
1: qué?
2: Conocer a otro. Para mí, no sé.
1: ¿Usted qué opina? Déjenos saber al 919-860-0969 o a través de las redes sociales de La Que Manda.
2: Hermana, solamente recuerda que no se cambia el hombre, se cambia al hombre.
1: ¡Ah! Bueno, ya regresamos con el reporte de tráfico esta mañana aquí en La Que Manda.
2: Somos las leyes, ¿eh?

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1: 7 de la mañana, 15 minutos, 7 con 15, nos vamos con el reporte. Al momento le contamos que en el Triángulo hay un vehículo descompuesto en la 87 Sur cerca de la Hooch Road, causando complicaciones a la circulación. Tengan mucho ojo en Cary, en Morrisville, en Chapel Hill, en Durham, en Holly Springs, en Apex. La cosa pinta bien. En el Triad, Burlington, Greensboro y Winston-Salem también se ve muy bien.
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0: Lale, buenos días.
1: Buenos días, mi venenosa.
0: Hola, hola, feliz martes.
1: Feliz martes.
0: Martes de veneno.
1: Sí, martes de veneno.
0: ¿Qué hubole? ¿Qué recomendación le das a nuestra radioescucha esta mañana?
1: Pues yo, la verdad, soy hombre, pero eso no está bien. Es el peor error que cometa un hombre y una mujer.
2: ¿El darse una segunda oportunidad?
1: No, para nada. Yo le digo a mi esposa, el día que nos dejemos, nos vamos a dejar y no regresar ni yo contigo ni tú conmigo. Así haga lo que haga, no vamos a regresar. Porque eso, ese concepto tenemos mi esposa y yo. Si no, el día que tú te vayas, no entras aquí a la casa o no entro.
2: ¡Nada porque, de arrepentirse!
1: Nada de arrepentirse. Te vas porque...
0: Es porque ya no vas a volver.
1: Y es porque ya no sientes nada por mí.
2: Uh-huh. Okay.
1: Entonces, ¿por qué volver como el perrito con la cola entre las patas? Es que ya me fue mal y ahora sí, agarro mi tontita para atrás. No, es que eso no es de hombre, la neta. Si la mujer no tiene dignidad, que regrese con él.
0: Uh-huh. Exactamente.
1: Que regrese con él, porque una mujer que regrese con un vato que anduvo así para allá, para yo, no porque sea hombre, voy a ponerme al lado de él. No, a mí me gusta ser honesto y lo que es.
0: Y entonces, si no quiso en su momento, ahorita menos, ahorita es como que ya el premio de consolación, ¿no?
1: Sí, porque si ella le rogó que no la dejara y no le importó, me encontré otra mejor para él, supuestamente para él era mejor, o sea, no. Entonces, y ahora sí, pues yo que esa que era mejor, pues el malo lo haber estado usando o quizás no le gustó algo, ahora se regresa con la tontita. Entonces la señora, con todo respeto, si está escuchando esto, si no tienes dignidad, okay, que regrese, pero su dignidad ahí se terminó. Es mujer sin dignidad.
2: Eso es todo, mi hermano.
0: Ya ves, y lo dijo un hombre, ¿eh?
2: Hermanito, pues gracias por reportarte, te mandamos un fuerte abrazo.
1: Igualmente, que estén bien.
2: Que estés muy bien, mi querida Nabil, ¿qué te dicen en las redes?
0: Híjole, dice mi querido Baudel, dice, buenos días, no hombre, pues con esas ayuditas no le están ayudando, ya lo acabaron al pobre hombre.
2: Yo no, yo dije que le den la oportunidad.

0: yo sí.
1: Abril es la que
0: yo
1: se lo está acabando.
0: Y dije por qué también.
1: Dice Ángel Martínez, quiérete tantito, mija, no seas migajera. Por cierto, buenos días, chicos, no seas migajera, te lo dice un hombre. Pero ella no le está migajeando nada, o sea, ella en su momento le insistió. Uh-huh. Él se fue, uh-huh. Perfecto, él solito está regresando, ella ya no lo buscó. Eso nos lo dejó ya claro. En su momento sí, fue clara y fue honesta, lo amé, me dejó, le insistí y se fue. Y una vez que se fue, hace 5 años, se acabó también para mí. Ahora regresa con la cola entre las patas y el hocico torcido. Pero yo no le insistí.
0: No, es que no le está insistiendo. Ya sabemos que ya...
1: Ahora es él el que le insiste a
0: ahora
1: ella.
0: Ahora es él que está pidiendo migajas. Pero como te digo, al principio es todo amor, te amo y te extraño y eres el amor de mi vida. Ya después se vuelve a acostumbrar, vuelve a llegar a un punto donde ya no eres suficiente para él. ¿Y qué crees? Vuelve a buscar por otro lado.
1: ¿Usted qué opina? 7:24, vámonos con algo de la original, es la Abeja Reina.
0: Y suena aquí a través de la Ley NC.

0: Lali, buenos días.
1: Buenos días.
2: Hola, hola, feliz martes.
1: Sí, feliz martes.
2: A ver, hermosa, cuéntanos.
1: Quiero dar mi opinión. Yo le diría que no, porque a mí me sucedió lo mismo. Le di la segunda oportunidad y fue peor. Siguió haciendo lo mismo.
3: O sea, perro huevero, aunque le quemen el hocico.
1: Sí.
3: No cambió
1: y
3: el motivo.
1: Y ahora otra vez sigue insistiendo y no. No, porque no. Si no funciona al principio la relación, después es puro pleito.
3: O sea, tú le diste una segunda oportunidad, te volvió a fallar y ahora te sigue insistiendo por una tercera.
1: Sí.
2: Después de que ya le falló otra vez. Quiere. Sí. Es que se acostumbra, pues. Cree que cada vez que vuelva lo van a recibir.
1: Sí.
3: Entonces usted te dice que nada, naranja, no le dé ni la oportunidad, ni el saludo, ni los buenos días.
1: No.
2: ¿Ves? Okay. ¿Ya ves lo que te digo? Y viene de experiencia, ¿verdad?
1: Sí.
3: Correcto. Sí, no. Corazón, pues gracias por reportarte esta mañana, ¿eh?
1: Gracias a ustedes.
3: Que estén muy bien. Mujer de pocas palabras.
2: Sí,
3: no más.
2: Dijo ni más.
3: No, que nomás no le den otra oportunidad. Sí. ¡Navilucha! A ver, ¿qué nos cuentan? Recuerden que estamos en Facebook, en La Ley NC. ¿Cuál es su Facebook?
2: Mi Facebook es, estoy como Nabil G. Verduzco.
3: A mí me pueden encontrar como Eric Johnson, La Ley. A ver, vamos a ver ahora sí. ¿Qué te cuentan? A ver, échame chisme.
2: Mira, fíjate, aquí en el Facebook nos están escribiendo que le digamos a la chica que por favor se acuerde de lo que vivió con él.
3: Uy, bueno, pues ahí también puede haber la diferencia, ¿no? A lo mejor la trató bien, siempre la trató bien y simple y sencillamente en algún momento dijo, pues me voy. No necesariamente te tienen que tratar mal, ¿no? También se vale y también ha pasado que hay momentos en los que dices, ¿sabes qué? Pues ya no quiero estar aquí. O sea, no hay necesidad de que nos peleemos, no hay necesidad de que te trate mal. Simple y sencillamente, pues ya no quiero, ¿no? Pienso que en otro lugar voy a ser más feliz y también se vale. Si fue así, pues tiene más posibilidad de arreglar la cosa. Ahora, si pasaron por momentos de violencia, ¿no? En que la maltrataba y todo. Ahí sí.
2: Ahí cambia la cosa.
3: Exactamente, cambia la cosa, ¿no? Depende el sapo o la pedrada.
2: Sí.
3: Saluditos a mi querida Leslie, que también nos manda mensajes de audio. Ahorita la vamos a escuchar fuera del aire. Recuerden que nos pueden escribir a través de Facebook en La Ley NC. Vámonos con algo de Memo Garza, Luis R. Conríquez, porque sigue sonando el teléfono, Nabil.
2: Sí, así que síganos chismeando ya. Al parecer muchas personas han pasado por esta situación, así que cuéntenos qué recomendación le da.
3: ¿A quién la que manda?
2: La Ley NC.

0: ¡Asústame, panteones! 7:33 de la mañana.
1: Síguele pateando la jaula, León, ¿eh?
0: Es martes, se ve que me extrañó porque trae ganas de tirar mordidas. Dirían, me la traías bien guardadita.
1: Uy, ya varias guardaditas.
0: Te cuento que hoy oficialmente llega el otoño a las 8:05 es el equinoccio de otoño. Mi querida Mabel, por eso lo vamos a recibir con mucha lluvia. 85 será la máxima para el día de hoy, pero tenemos posibilidad de fuertes tormentas eléctricas para esta tarde. Esto va a provocar que para mañana ya, el primer día de 24 horas con el otoño, tengamos temperaturas máximas de 70 grados. Mañana también nos llueve. El jueves 53, la mínima, la máxima en los 67.
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0: ¿De qué te ríes? ¡Cuenta el chiste!
1: ¿Quieres que te diga de qué me río?
0: Pues a ver, cuéntalo pues ya.
1: Es que la semana pasada, el viernes, me tocó en el show, pues tú sabes, ¿no? Uno da los reportes del clima y todo, y yo bien preocupada, güey. Estábamos hablando de un porcentaje de 60-65% de lluvias. Y yo diciendo, ¿no? Ey, a la gente, cuidado, tengan mucha precaución, va a llover viernes, sábado y domingo. Güey, no cayó ni una gota de agua. Lo bueno es que siempre que yo doy el reporte del clima, yo siempre digo, ahí veremos si pasa, porque eso es lo que dice el reporte, es lo que nos dice el reporte a nosotros. Aunque... Es más, hasta chequeé, perdón, el reporte de mi teléfono para no quedar como loca. Igual no llovió.
0: Bueno, a lo mejor en tu casa no llovió, pero en otros lugares sí. Ayer yo le contaba a la gente y esta mañana incluso, ayer por ejemplo yo tampoco vi que lloviera en mi casa, pero hay lugares en donde no tienen energía eléctrica esta mañana porque sí pasó una fuerte tormenta, ¿no? Entonces, así es la madre naturaleza, así mi querida es. Mabel. Bueno, nos dice por acá Teo Mirone, chancla rota, ni arreglada queda, ¿eh?
1: Que la chancla que yo tiro no la vuelvo a levantar.
0: Dice mi querida Sandy, que no le dé otra oportunidad porque él ya subió y bajó y no encontró a nadie en la calle y no encontró con nadie lo que tenía con ella. Lo que él extraña es un hogar seguro a donde llegar. Y un consejo, si es que decides darle una oportunidad, aprovecha, sácale provecho, no solo económicamente, sino en todos los aspectos. Asegura tu futuro, por si el día de mañana decide irse de nuevo, por lo menos no lo pierdes todo. Tómalo como una remuneración por tu tiempo, dice esta mujer.
1: Entonces que lo exprima hasta que ya no le salga más.
0: ¿Para qué les aplauden a estas mujeres?
1: ¿Cómo que para qué?
0: Pues
1: abusan
0: de los hombres.
1: ¡Ay, por Dios!
0: Enamorados y arrepentidos.
1: ¡Ay, ajá! Como el perro arrepentido, óiganlo. Mira, aquí nos escribe Giovanni y dice, oigan, chavalones, ahí les va un consejo que mi abuelo solía decir cuando era el mero, mero Don Juan.
0: A ver.
1: Le decía a mi abuela, vieja, ándale, ya dame tus caricias. Más vale viejo conocido que diablo por conocer. Dale, un chanclazo para allá, diablo conocido.
0: Y luego no le quieren dar caricias. Y ya cuando alguien más se las da, ahí sí ya lo quieren acariciar.
1: Está bien, que se lo queden por allá.
0: Vámonos
1: la con algo. La desgracia es del que se lo queda.
0: Vámonos con algo de la hermosísima Muriel. Los ojos dicen todo, ¿eh? Y suena

0: La de buenos días.
1: Buenos días, habla el Pipiripao.
0: Hola, hola.
2: ¿Cómo andas? Buenos días, mi hermano.
1: Buenos días. Oye, estoy oyendo eso que están haciendo. No, ¿sabes qué? Lo bonito es regresar.
0: Lo bonito es regresar.
2: Ah, ¿lo dices por experiencia o qué?
1: No, no, yo no he regresado, pero lo bonito es regresar. No, pues yo no puedo regresar, pues no traigo para el pasaje, por eso no regreso para tierra caliente. No, pero sí es bonito regresar. Mira, si tú tuviste un problema con tu señora, con tu pareja, Luis, si te tardaste 5, 6 años, 10 años, y regresas, ¡no! Más te abrazan.
0: Para un ratito
2: sí
0: nomás.
2: Sí te extrañó, ¿no?
1: No, más que abrazo, porque ya te tardaste tanto tiempo, bro. Ay, pues, ¿dónde andabas? ¿Qué andabas haciendo ahí, güey?
2: Entonces, ¿tú sí te aventarías el tiro?
1: Sí, más en serio, más que abrazan. Más que abrazan. Por eso oí el tema que están ahorita ustedes. No, más se abrazan y más se abrazan.
0: Más llegaste, se acuerdan llegaste. Del amor, ¿verdad?
1: Exactamente, sí, más se abrazan. A ver, ¿qué hizo ella? ¿Qué hizo él? ¿Qué? Ay, pues, ¿qué? Ya llegaste, ya estamos, ya nos juntamos, abrázame, vamos a abrazarnos y abrácense.
2: Ok, me parece bien, mi Pipiripao, pues te mandamos un abrazo, hermanito. Gracias por reportarte, mi querida Nabil. Pues sí, a veces pasa así, ¿no? Te vas, te portas mal y regresas y te avientan hasta la alfombra roja. Y aquel que se porta bien, siempre lo andan señalando.
0: Es que es el problema, pues, si lo reciben con bombos y tarolas, ¿qué va a pasar? Lo va a volver a hacer.
2: Va a seguir haciendo lo mismo.
0: Se va a volver a aburrir, va a volver a encontrar intereses en otra parte, ¿y qué va a pasar?
2: Vamos a ver qué te dicen en las redes sociales, Navilucha. A ver, cuéntame.
0: Mira, aquí nos escribe mi querido Benjamín y dice, buenos días. Oigan, muchachos. Aquí la dignidad es lo que cuenta. La señora tiene que tener su dignidad.
2: ¡Ándale! ¡Saludos para todos los de San Pablito, Puebla! De parte de Martín Laja y Willy Laja, dice, muchacha, mejor búscale por otro lado.
0: Sí, sí, sí, mira, por acá nos escribe mi querida Emma y dice, muy buenos y bendecidos días. Mi humilde opinión es definitivamente que no le dé otra oportunidad. Tal vez como ella no se ha dado otra oportunidad con alguien más, no sabe lo que es un verdadero hombre. Y el ex marido, como sabe que ella no ha tenido otra pareja, se dio cuenta de lo que ella vale. Como dice el chiquilín, perro huevero, aunque le quemen el hocico. Mejor que se dé otra oportunidad, pero con otra pareja. Pero que esta vez sepa elegir bien.
2: ¡Ándale!
0: Dice, yo sé por qué se están riendo, porque ese no es el Pipiripao.
2: Pues él dice que es el Pipiripao. ¿Quién soy yo para no creerle, verdad? Vámonos con algo de Grupo Firme.
0: Saluditos
2: al final
0: a mi
2: del
0: querida.
2: Día.
0: Saluditos a Emita García. Muchas gracias. Un besote.
2: 7:43, regresamos con el reporte de tráfico esta mañana aquí en El Despertador de la que manda.
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1: 7:46 a.m. Nos vamos con un reporte más, mi querida David. Te cuento que en el Triad, en Burlington, Greensboro, Winston, Salem, High Point, la cosa pinta bien. No hay accidentes en el triángulo. Agárrate porque parece arbolito de Navidad, ¿eh? Lucecitas por aquí, por allá. Arrancamos en Raleigh, que se encuentra cerrado el carril de la derecha a la altura de la 40 Oeste y la Rock Quarry Road debido a un accidente. Otro accidente más en Durham, en la Federal Road a la altura de la 40 Oeste. Otro accidente también en Durham, en la 85 Sur, pasando la Gate 1 Road. Un vehículo descompuesto en la 87 Sur está causando mucho tráfico cerca de la Hooch Road, así que tengan mucha precaución.
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0: es la radio que manda. 7:54 a.m. Yaritza y su esencia sonando en la que manda.
1: 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Ay, oye, están intensos los mensajes en las redes sociales, ¿eh?
0: Así es, dice Frankie Martínez. Pues yo creo que esta mujer que dice que le contestó al vato, o que le dio una segunda oportunidad al vato, no tiene dignidad. Porque si tuviera dignidad, no le hubiera contestado. Saludos.
1: Sí. Mira, por acá, por estos rumbos, nos escribe Victoria. Dice, muchachos, díganle a ella que por favor huya de ahí. Que ella ni le conteste los mensajes, porque al contestarle, lo tiene en la mente. ¿Y qué pasa? Eso le siembra la semilla de querer regresar con él.
0: Ahí está. Por acá me están reclamando que por qué le contesté al pipiripao falso. ¿Saben por qué le contesté?
2: Por andar de pendejo, chiquilín.
0: No, es que no tengo identificador de llamadas. Digo, y todos son bienvenidos.
1: Claro, todos son bienvenidos.
0: Si él me dice que es el pipiripao, yo ya, ¿quién soy para no creerle?
1: ¿Verdad?
0: Si me dice el día de mañana, me llamo Nabil Verduzco, pues le voy a creer que es Nabil Verduzco.
1: Con una voz así bien suavecita y que te diga, hola, soy Nabil.
0: Ah, ¿qué pasó, Nabilita? Por acá nos dicen, muchachos, buenos días. Ay, Nabil, por algo los dichos se hacen famosos. No, que le haga caso a su mamá con eso del que más vale malo conocido que bueno por conocer. Por algo lo dicen.
1: Bueno, si vamos a dichos, también hay uno que dice que...
0: ¿Qué?
1: Donde cabe una sonrisa. Bueno, que pues la hagan reír en otra parte.
0: No, pues igual este es el único que le cuenta buenos chistes.
1: Ya cambié, mi amor.
0: Vámonos a despedir la hora y cerrando ese tema con algo de don Antonio Aguilar. ¿Te parece?
1: Ay, ay, ay, me parece muy ameno para este tema.
0: Esta canción es de 1984 y se llama La Chancla.
1: Uy, uy, uy.
0: Pero me encanta cómo hay mujeres como tú de, no, sí, una vez que se va, no vuelve a regresar. Y son las primeras que les vuelven a abrir
1: ni más
0: las puertas
1: paloma
0: de la casa y algo más.
1: Ni más paloma.
0: Le abren las puertas
1: ya
0: de la casa.
1: Ya una vez te vas, quédate por allá.
0: Ay, eso dices, ¿sí? Ahorita. Y mañana que
1: así
0: llegue.
1: Siento y siempre.
0: Vente pa' acá, mi chanclita, le vas a decir.
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2: ¿Qué tal? ¿Cómo les va? Mi nombre es Juan Arango y estas son las noticias de la hora. 5 cadenas de televisión suspendieron la cobertura conjunta de los actos de Donald Trump tras la medida de la Casa Blanca contra CNN. Luis Ignacio Lula da Silva descartó aplicar la ley de reciprocidad contra Estados Unidos mientras dure la negociación arancelaria. Las principales aerolíneas de Estados Unidos ajustan sus vuelos y se replantean rutas ante el aumento de los precios de combustible. Las principales cadenas de televisión de Estados Unidos suspendieron el lunes la cobertura conjunta de los actos del presidente Donald Trump después de que la Casa Blanca impidiera que CNN cumpliera con su turno dentro del grupo de medios encargados de cubrir las actividades presidenciales. ABC, CBS, CNN, Fox News y NBC comparten desde hace años esta responsabilidad, alternándose para proporcionar imágenes que posteriormente son distribuidas a otros medios nacionales e internacionales. CNN tenía asignada la cobertura del viaje de Donald Trump a Nueva York por la Asamblea General de las Naciones Unidas, pero la Casa Blanca impidió que realizara esa función. Las cadenas decidieron no sustituir a CNN, aunque el resto de las operaciones del grupo continuarán con normalidad. Por otra parte, CNN, MS Now y Politico anunciaron acciones legales contra la administración Trump y solicitaron a un juez federal que ordene temporalmente para recuperar su acceso a la Casa Blanca. Los medios sostienen que la prohibición viola sus derechos bajo la primera enmienda. Trump defendió la decisión y aseguró que no se trata de un ataque contra la libertad de prensa, sino contra lo que calificó como noticias falsas. La disputa abre un nuevo enfrentamiento entre la Casa Blanca y varias de las principales organizaciones periodísticas del país. 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
2: Dak Prescott hizo historia con los Dallas Cowboys al convertirse en el líder de todos los tiempos de la franquicia en pases de touchdown. Prescott lanzó 4 anotaciones en la victoria 37-20 contra Washington y superó la marca 248 que pertenecía a Tony Romo. El mariscal terminó con 279 yardas y Dallas consiguió así su primera victoria de la temporada. Prescott espera continuar escribiendo su nombre entre las grandes figuras en la historia de esta franquicia. Soy Juan Arango y estas fueron las noticias de la hora.
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8 de la mañana, 7 minutos. Seguimos con más aquí en El Despertador de La Que Manda. Queremos mandarle saludos a el buen Mauricio Samarripa, que hoy está cumpliendo años de parte de su hermana Sarita. Ahí está el saludito. Happy birthday to you, my friend. Gracias por escuchar El Despertador. Hoy es el día número 265 del año. Ya quedaron atrás 264 días completos y al terminar el día de hoy habremos recorrido aproximadamente el 72.6% de este 2026. Después de hoy, solamente nos quedarán 100 días para que se acabe el año, ¿eh? Hoy oficialmente, recuerde, a las 8.05 comienza el equinoccio de otoño, llega oficialmente el otoño al hemisferio norte. En el hemisferio sur comienza la primavera. Es por eso que quizá cuando usted está dormido y está descansando, no se ha dado cuenta de la cantidad de aves que están pasando por encima del condado de Wake. Según datos del radar Veercast, en una sola noche pasaron alrededor de 5.2 millones de aves sobre el condado de Wake durante su migración de otoño. Recuerde usted que muchas especies principalmente migran durante la noche y septiembre es una de las épocas con mayor movimiento. Así que una recomendación es que cuando usted se vaya a dormir, apague las luces exteriores que no necesite, porque las luces artificiales pueden confundir a estas aves y las puede desorientar. Ok, ellas van hacia el sur. ¿Por qué? Al calorcito, porque acá ya va a comenzar el frío, ¿eh? Le cuento, mis queridos amigos, además, que nos faltan 39 días para Halloween, 65 para el Día de Acción de Gracias, 94 para Navidad, y se acabó este 2026. Hoy, con el comienzo del otoño, bueno, tenemos pronóstico de lluvia, tormentas eléctricas por la tarde, 85 grados será la máxima. Mañana, consecuencia de la lluvia del día de hoy, tendremos 59 como la mínima, la máxima solamente en los 70. El jueves, 53 la mínima, la máxima en los 67. ¿Cómo la béisbol, mis queridos amigos? Le cuento que en Raleigh la policía cree que al menos 10 robos residenciales pueden estar conectados entre sí dentro de una serie de aproximadamente 20 incidentes ocurridos durante los últimos 90 días. Los casos se concentran en Coley Forest, Sunset Hills y Bundley. La policía calcula que solamente los 10 casos relacionados entre sí representan casi $350,000 en propiedad robada. Esto es un buen recordatorio de que es importante tener alarmas, cámaras y sobre todo no anunciar en redes sociales que usted está de vacaciones o que va a estar fuera varios días, porque la rata hace de las suyas. En la ciudad de Winston-Salem, un vehículo se estrelló contra la entrada principal de una tienda Marshalls, esto en el centro comercial Oak Summit. Este vehículo atravesó las puertas delanteras de la tienda y se detuvo cerca de la zona de devolución de carritos de compra. Este impacto causó graves daños en la entrada y destrozó varios ventanales, por lo cual la tienda Marshalls, para aquellos que les gusta ir de compras, pues va a quedar cerrada hasta nuevo aviso. Sí, señor, lo siento mucho. Bueno, quédense con nosotros porque en esta hora venimos con regalitos. Tenemos boletos para ver a Don Omar el 14 de octubre en la ciudad de Charlotte. Así que pónganse al tiro con eso. Además, también venimos nada más y nada menos que con un super bombazo esta mañana. 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
1: 8 de la mañana, 14 minutos. Nos vamos con el reporte al momento. Le cuento que el carril de la derecha, a la altura de la 40 Oeste, se encuentra cerrado. Carril de la derecha, 40 Oeste, cerca de la Rock Quarry Road, debido a un accidente. Es todo lo que tenemos al momento. En Cebulon, en Idle, hay buenas condiciones. En el área de Apex, en Holly Springs, en Fuqua y Barina, no hay nada que reportar. Del otro lado, le cuento que Burlington, Greensboro y Winston-Salem también se ven bien a esta hora, El mejor lugar para ahorrar en septiembre es Johnson Hyundai, donde los compradores calificados reciben un 0% de APR por 6 meses, sin pagos por 90 días en el 2026, Hyundai Santa Fe y en el Santa Fe híbrido, respaldado por la mejor garantía de América. 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
1: 8 de la mañana, 20 minutos. Mi querida Mabel, llegó el momento de poner un gran bombazo. Es del año 2006. Tiene 20 años esta canción.
2: Ay, no manches. Sí, y, es cierto.
1: ¿Y sabes por qué la vamos a poner?
2: ¿Por qué?
1: Porque vamos a regalar boletos, ¿no es así?
2: Así es, señoras y señores. Pues ya estamos regalando boletitos para irse a ver al Don of Dons, Don Omar, al King of Kings. Llega al Spectrum Center de la ciudad de Charlotte el día 14 de octubre. Así que vamos a regalarlos ahorita.
1: Sí, la llamada 10 al 919-860-0969. Se la regalamos mientras escuchamos el bombazo.
2: Me parece perfecto. Igual usted, si está buscando sus entradas de una vez, puede encontrarlas en Ticketmaster.com.
1: Ahí está. Esa canción.
2: Danza Kuduro.
1: No es Danza Kuduro la que te voy a poner. Te voy a poner otra.
2: Mueve la cabeza.
1: Y se llama El Señor de la Noche.
2: Ay, ay, ay. Rolo no, no, no, ¿eh?
1: ¡Uy! Y la escuchas en El Despertador de la que manda, ¿eh?
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0: Yo no podría ser el señor de la noche.
1: No.
0: Porque es mitad hombre, mitad animal. Yo soy un animal completo.
1: Animal completo, exacto.
0: ¡Mi querida Nabil!
1: Se dice que se te ha visto por la calle.
0: Me dicen que ya está la llamada 10 en la línea, ¿eh?
1: A ver, levantemos el teléfono. La ley, muy buenos días.
2: Buenos días, Nabil.
1: Hola, ¿con quién hablamos?
2: Con Marina Rodríguez.
1: Marina, muy buenos días, feliz martes.
2: Feliz martes para todos.
0: Ay, ay, ay, ¿se quieren a reggaetonear, a perrear bien sabroso con Don Omar?
2: Sí.
0: La risita, la risita, de algo se acordó, de algo se acuerda. Pues, ¿qué crees, corazón? Quieres la llamada 10. ¡Felicidades!
2: Ay, gracias.
0: Se llevan boletos para ver a Don Omar, mi querida Nabil. ¿Cómo y cuándo y dónde se presenta?
1: Mira, llega Don Omar el 14 de octubre al Spectrum Center de la ciudad de Charlotte. Así que ya, Marina querida, acabas de conseguir tu par de boletos gratis con nosotros aquí en La Ley NC.
2: Muchas gracias.
0: Al contrario, gracias a ti por escucharnos, corazón. No lo vayas a colgar para tomar tus datos. Solamente dile a todo mundo cuál es la radio que te lleva a los mejores eventos.
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0: 7:29 de la mañana, mi querida Nabil. Seguramente ayer no escuchaste el despertador porque estabas dormida. Esos ojos hinchados me dejan saber que estuviste dormida varios días. Estuviste invernando.
1: Hasta las 10 que entré a trabajar.
0: Oye, es que ayer les presenté unos fragmentos de todo esta crisis por la que está atravesando Alex Syntek.
1: Ajá.
0: La semana pasada que estuve en México, pues lo viví de cerca ahí en la delegación Benito Juárez, cómo se volvió loco con la gente.
1: Sí,
0: luego, oye, en redes sociales, otro poquito, ¿no? Ayer les presenté el audio donde dice que sí, que Thalía estaba loca, y que por Copérnico estaba loco, y que Jesucristo estaba loco, y que él lo señalan de loco también porque sí, es diferente. Y después, no sé en qué momento pasó del Copérnico está loco y Alex Syntek está loco, a Sague la tiene grande. Y la culpa de lo que le pasó es de Paola Rojas.
1: Sí, no, ahí se pasó. Ahí
0: sí dices, ay, Alex.
1: Ni cómo ayudarlo.
0: Ni cómo ayudar a tu tío, mi querida Nabil. Y bueno, Paola Rojas le contestó. Sí, finalmente, sí, en su noticiero, le contestó directamente a Alex Syntek. Y esto es lo que le dijo. Y tú me vas a contar después qué es lo que opinas, ¿sale?
2: Claro. Le pido a Alex Syntek que conmigo no se meta. Hizo un live en el que mencionó a muchas personas y, bueno, pues Alex Syntek, de quien lamento, de verdad lamento mucho que haya decidido hacer lo que está haciendo con su carrera y con su comunicación. Siempre lo he respetado, me parece que es un gran músico y por eso lamento lo que está pasando con él. Lo lamento también porque sé que tiene familia. Yo también tengo familia. Y precisamente por eso le pido a Alex Syntek que conmigo no se meta. Y que no traiga de regreso a la memoria un episodio muy desafortunado que ya nos dañó lo suficiente como familia. Insisto, lamento lo que sea que le esté pasando, pero conmigo no te metas, Alex, porque yo siempre te he respetado. Así que sigamos así, por favor.
0: ¡Ándale!
1: Se quiso hacer el chistosito.
0: Pues sí, y es que sí, no tenía nada que ver una cosa con la otra.
1: No, claro que no.
0: Digo, o sea, hasta el momento cuando dijo que sí, algunos los han señalado de locos, estaba bien, pero es lo que todo el mundo dice. ¿En qué momento pasó de la locura a Sague la tiene grande y Paola Rojas tuvo la culpa de lo que le pasó? Pues obviamente la iban a hacer enojar.
1: Sí, es que la verdad sí la cajeteó. Al principio todo era risas y chistes, ¿no? Así de que, ¿qué le pasó al tío Alex, no? O sea, ¿qué pex? ¿Qué onda? Y se puede entender de la perspectiva de que, ok, él como músico clásico, amante del rock, amante de todo, menos reggaetón, se sienta como amenazado de que su carrera no siga creciendo, no lo sigan conociendo nuevas generaciones y demás, se entiende, pero también en el mundo de la música, pienso yo, tienes que saberte regenerar, tienes que saberte reinventar, ser más versátil, hacer otro tipo de cosas, quizá no metiéndote en el género morboso, en la parte morbosa del género del reggaetón, pero el reggaetón tiene muchas muy buenas canciones que no tienen groserías, que no tienen cosas morbosas.
0: Digo, ahora que decías que era versátil, pues él es muy bueno, es muy versátil, toca muchos instrumentos. Yo creo que realmente su problema es cuando te enojas con un género. El que se enoja pierde, ¿no?
1: Sí.
0: Y
1: sí,
0: él está peleando una batalla estéril,
1: sí,
0: está peleando contra la pared, está peleando solito,
1: sí,
0: y es ahí donde yo creo que se equivoca Alex Syntek. Podría bien seguir promoviendo su música, que de por sí es buena, pero sin estar señalando,
1: sí,
0: la otra.
1: Sí, exactamente.
0: Ni andar juzgando a la gente porque a ti te gusta tal género y no te gusta el mío solamente.
1: Sí, sí,
0: ¿no?
1: Exactamente. Y mira, incluso hasta lo mencionaron y platicaron del tema en el podcast de Molusco, si lo ubicas. Molusco es uno de los... Se puede decir periodistas que ha entrevistado a los grandes del género del reggaetón, ¿no? Uh-huh. Entonces, él estaba, en el podcast de él estaban platicando precisamente de Alex Syntek y lo que ellos sienten mucho, ellos, fíjate, como boricuas, reconocen muchísimo el talento que tiene Alex Syntek, pero tachan horrible el hecho de que lo sintieron muy xenofóbico. Porque hasta habló, trató según él, que ni siquiera lo hizo correctamente para acabarla, trató él de burlarse del acento que tienen los boricuas al hablar español. Entonces, obviamente eso los enchiló en Puerto Rico y hablaron al respecto y dijeron, ok, está muy bien que no te guste la música del reggaetón. Y hasta le dieron la razón en el aspecto de que, güey, si están tocando música reggaetón explícita o trap o lo que tú quieras, urbano, todo lo que sea considerado urbano y está explícito, pues no está chido que lo toquen enfrente de niños, ¿no?
0: Sí, sí, sí.
1: Ni, quizá ni de adultos mayores, por lo mismo, por respeto, ¿no? En eso sí le dieron totalmente la razón, pero donde no le dieron la razón es por qué condenas a todo el género, a todos los artistas de una isla de Puerto Rico, nada más porque a ti no te gusta.
0: Justamente es ahí donde te digo que cuando generaliza es cuando se equivoca Alex Intec, ¿no? Y empieza a juzgar y a criticar que si uno tiene más educación que otro, ¿no? Porque a ti te gusta tal o cual cosa, eres bueno o eres malo. Es ahí justamente donde se equivoca. Y tristemente como que no hay nadie de comunicación que le diga, a ver, préstame el teléfono, güey. ¿Estás enojado?
1: Guárdalo.
0: Guárdalo. Vete con tu familia porque lo único que estás haciendo es arrastrarte más. Y la gente ahorita está lleno de memes en todos lados por culpa de Alex Intec.
1: Sí, en todas partes. Se escuchó, mira, se escuchó muy mal. Se escuchó clasista, se escuchó xenófobo, se escuchó...
0: Intolerante.
1: Intolerante. O sea, fueron muchas cosas que detonantes, ¿no? Como te digo, al principio ya había hecho otros comentarios en contra del reggaetón, insultando la intelectualidad de las personas, del público, por gustarles el género reggaetón.
0: Bueno.
1: Entonces, creo que está muy fuera de lugar. Desgraciadamente, también pienso que le ha afectado muchísimo la funa en las redes sociales.
0: Pues
1: porque
0: sí.
1: Es que también hay gente, habemos gente muy terca, que, por ejemplo, lo van a ver en público y le van a decir hasta tu tal por cual.
0: Pero él tiene la culpa sigue enojándose.
1: Él incitó.
0: Y así somos nosotros. Si ves que algo le duele y algo le molesta, le seguimos
1: picando.
0: Ahí
1: le van a seguir. Él debe de saber.
0: Pero bueno, lo que hizo Paola Rojas me parece muy bueno.
1: Sí.
0: Como familia ya a nosotros nos dolió demasiado como para que tú todavía vengas y lo revivas.
1: Exacto.
0: Lo siento mucho lo que te esté pasando, pero conmigo no.
1: Exacto. Lo puso en su lugar. 8 y eso tienen que hacer todos.
0: 8:36, somos la que manda.
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0: 8 de la mañana, 39 minutos, mi querida Mabel. Cuéntame, a ver, ¿qué traes entre ceja y oreja?
1: Mira, estamos cerquita de la fecha de las elecciones generales, el día 3 de noviembre. Así que, señoras y señores, esta mañana queremos invitarle a usted que nos escucha a que se registre. Si usted puede votar, recuerde que el voto hispano, el voto latino, no solo en Carolina del Norte, sino que en los Estados Unidos, es importantísimo y ha sido decisivo para muchas cosas. Entonces, quiero invitarle a registrarse para poder votar. Sí, se necesita ser ciudadano estadounidense y tener por lo menos 18 años. Por ejemplo, lo que necesita para registrarse en línea es accesar la página web del DMV, que es ncdmv.org. Si usted tiene licencia de conducir o identificación de Carolina del Norte, usted puede hacer esta solicitud para registrarse para votar en línea. Además de eso, también no tiene costo y no necesita renovar su licencia ni nada para utilizar este servicio. También, opción 2, puede usted registrarse a través del correo. Así es, puede usted descargar la solicitud en español, llenarla, imprimirla, firmarla y enviarla a la junta electoral de su condado. Y pues pueden usted encontrar la página oficial para registrarse y descargar esta solicitud en español, pues directamente de la página web de su condado. Importantísimo para las elecciones del 2026. Para la elección general que viene, que es el 3 de noviembre, la fecha límite para registrarse es el próximo viernes 9 de octubre. También podría usted registrarse el mero día de la registración, pero ya depende, ¿no?, del lugar donde vaya directamente y veremos si le toca esperar también, ¿no?, hacer fila para registrarse para votar. Pero el periodo de votación anticipada para votar antes de tiempo es del 15 al 31 de octubre, que eso todavía está más cerca. Entonces, pues registrándose para votar le hace las cosas más fáciles.
0: Así es. Aquí, recuerde, nosotros le insistimos, solito, nomás abra los ojos, vea lo que está pasando. Vea todas las promesas que nos hicieron.
1: Ve en cuánto está la gasolina.
0: Con eso mismo, ¿no? Con las guerras, que según ya no iban a haber guerras, ¿no? Uh-huh. ¿Y quién las está pagando? Pues nosotros. Así que infórmese y salga a votar, porque sí, el voto latino hace la diferencia.
1: Así es, mi gente. También queremos invitarlo a que haga sus investigaciones también, empiece a buscar información sobre los candidatos, a las diferentes cosas, para que así usted pueda informadamente votar, no sea todo de un partido o del otro. Bueno, si así lo prefiere usted, se respeta, así se hace, pero pues no hay nada mejor que votar informados, ¿no? Votar sabiendo a quién le está dando su voto.
0: Así es que a mí, digo, respeto las, digo, elección y decisión de cada uno, ¿no?
1: Sí, claro.
0: Pero a mí esa gente que me dice, no, yo voto por un partido, sea quien sea el candidato, porque yo soy rojo o yo soy azul, siempre rojo, y no te das cuenta realmente las propuestas que tiene, se me hace bastante absurdo y bastante tonto.
1: Sí, totalmente de acuerdo.
0: O sea, prepárese, estudie, para que tomen las mejores decisiones, porque al final de cuentas a todos nos terminan perjudicando.
1: Sí.
0: O beneficiando.
1: Así es.
0: 8:43, vámonos con algo del Chuyín. Pues, ¿qué le hago, mi querida Nabil?
1: Suban aquí a través de la ley NC y súbale.

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1: 8:45 a.m. Nos vamos con el último reporte de esta mañana. Mi querida Nabil, te cuento que en el Triad, en Burlington, en Greensboro y en Winston-Salem, la cosa pinta bien, no hay complicaciones. En el Triángulo, afortunadamente, tampoco hay accidentes. Solamente nos reportan un vehículo descompuesto en la 440 Oeste a la altura de Capitol Boulevard. Esto afectando el carril de la izquierda. Y es todo lo que tenemos al momento.
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0: 8:54. Ay, ay, ay. Fracasamos a la hora de tomarnos una foto.
1: Sí, horrible ya.
0: Ahorita compartimos la mejor cita en las redes sociales. Se me ocurrió hacer un truco que había visto en redes sociales y salió pésimo.
1: Horrible.
0: Salió horrible.
1: Es cuando dices tú, no, definitivamente no soy fotogénica.
0: Sí, no, y dedícate a otra cosa, chiquitín, sí. No a tomar fotos, porque qué fotitos.
1: Sí, yo tratando de ocultar la papada, y la papada era la estrella de todas las fotos.
0: Oye, saludos a mi compadre, el peluquín, que nos está escuchando a esta hora de la mañana.
1: Saluditos.
0: Mil dice, ah, chiquilín, no me dijeron que venía Gustavo Ángel con su hija. Pues no te iba a decir, era sorpresa para con los que llegaron.
1: Claro, es que ahí la estrella del show era Sara Ángel.
0: ¿Sí?
1: Entonces él, algo que me pareció muy respetable tanto de él como de Priscila, fue de que ellos se mantuvieron al margen y como buenos padres orgullosos, de lejitos la grababan.
0: Y que por cierto, están en la Ciudad de México ahora justamente. Ayer estaba checando ahí con Priscila y sus balas de plata. Hoy justamente van a estar en la televisión, en México, en radio y televisión. Van a estar hoy y mañana con su hija allá en México, y qué bueno, qué bonito.
1: Qué bonito, me encantó convivir con ellos, se me hicieron unas personas muy humildes, muy... A todas las personas, no importaba tu cargo, si estabas ahí para limpiar, si estabas ahí para coordinar, si eras ingeniero de audio, a todos nos trataron igual.
0: Así es. ¡Saluditos para mi compa Martín Hurtado! Dice, ahí está, para que voten otra vez por el Trump. Ahí está, los que decían que nos iba a ir mejor, que la gasolina iba a estar más barata.
1: Que mi tío nos iba a mandar otro cheque de estímulos.
0: No, pues ahora dice que nos va a mandar si votan por los republicanos.
1: Es que 5,000 varos, ¿no?
0: Sí, pues pero ¿de qué te sirve? No. Con lo caro que está la gasolina.
1: Luego te lo cobran
0: en las cosas,
1: en los gastos. Dice, muy buenos días. Oigan, quiero mandar un saludo para el Bola y para el Calvo, que van con todo al trabajo en Winston-Salem.
0: Para mi querida Fátima Reina, un besote, corazón. Gracias por escribirnos esta mañanita y nos estaba dejando su comentario acerca del tema de esta mañana. Mi querida Mabel.
1: Así es.
0: Pues gracias por haberme acompañado esta
1: mañana.
0: Gracias
1: por recibirme. Gracias
0: por las risas. Gracias por las fotos.
1: Y bueno, ya se va esta víbora venenosa, pero llega el gallito de las mañanas.
0: Ahí está con nosotros DJ Gallo. Gallo, buenos días.
2: Buenos días a toda la banda bonita. Gracias, Nabil. Nos vamos rapidito con el dato curioso del día de hoy. Le cuento rapidito, hablando de carros, bueno, le vamos a preguntar a toda la banda, ¿cuál cree que es el porcentaje de personas acá en los Estados Unidos que saben manejar estándar? ¿Cuál cree que es el porcentaje de personas en los Estados Unidos que sabe manejar transmisión manual?
0: Mande su respuesta. Nosotros nos vamos con el indio enamorado y salgo del laberinto.
2: Somos la radio que manda.

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2: ¿Qué tal, cómo les va? Mi nombre es Juan Arango y estas son las noticias de la hora. Los principales aeropuertos de Nueva York paralizan operaciones y miles de vuelos resultan afectados. La tercera muerte en 2026, Australia Occidental autoriza capturar y sacrificar al tiburón blanco identificado en el ataque. La ONU reclama al Estado venezolano terminar con la censura y el bloqueo de medios. Una importante falla en el sistema de control aéreo provocó el lunes la suspensión temporal de vuelos en varios de los principales aeropuertos del noreste de Estados Unidos, incluyendo JFK, LaGuardia y Newark en el área de Nueva York. La Administración Federal de Aviación informó que el problema comenzó con la falla de un circuito de telecomunicaciones. La situación se agravó porque una línea de fibra óptica de respaldo había sido dañada accidentalmente durante trabajos de construcción en Nueva Jersey. Las interrupciones también afectaron los aeropuertos de Filadelfia, Teterboro y Boston. A nivel nacional se registraron más de 4.000 vuelos retrasados y alrededor de 500 cancelaciones, mientras algunos aviones tuvieron que ser desviados a otros aeropuertos. Newark estuvo entre los aeropuertos más afectados, con retrasos que superaron ampliamente una hora. El incidente ocurrió además mientras numerosos líderes mundiales llegaban a Nueva York para participar en la Asamblea General de las Naciones Unidas. La FAA informó que las operaciones comenzaron a reanudarse gradualmente, aunque advirtió que los retrasos podrían continuar mientras se completa la reparación del sistema. Las autoridades recomendaron a los pasajeros verificar directamente con sus aerolíneas el estado de sus vuelos antes de dirigirse a los aeropuertos. 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
2: Los Chicago Bears recibieron noticias sobre la lesión de Caleb Williams, quien tuvo que abandonar el partido frente a los Minnesota Vikings. El entrenador Ben Johnson informó que el mariscal será evaluado de semana a semana debido a la lesión en el tendón de la corva. Williams salió durante el cuarto periodo de la derrota 9-3 frente a los Minnesota Vikings y Chicago deberá seguir cerca su recuperación. Su disponibilidad para el próximo partido dependerá de cómo evolucione durante los entrenamientos de esta semana. Soy Juan Arango y estas fueron las noticias de la hora.
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0: La radio que manda 9 de la mañana, 6 minutos. Es martes 22 de septiembre y nos vamos a las redes sociales. ¿Cuál fue la pregunta del día de hoy, Gallo?
1: Le estamos preguntando a toda la banda que se encuentra escuchando la radio que manda. ¿Cuál cree que es el porcentaje de personas aquí en Estados Unidos que no saben manejar estándar?
0: Dicen de este lado, muy buenos días, el 80%, saludos.
1: Saludito bien especial por ahí para mi compadre, el Martín Hurtado, que anda con todo escuchando la ley. Saluditos también para el uruguayo y para el Pedro, que dice, Gallito, yo creo que un 60%.
0: Saludos para Cesarín, saluditos, gracias por escucharnos. Por acá nos dicen que un 30%.
1: Le cuento rapidito lo que nos dice la encuesta. Bueno, se calcula que en Estados Unidos solamente un 18%, solamente un 18% de los conductores sabe conducir un coche manual. Y pues esto es por esto que casi los coches manuales no se venden en los Estados Unidos, para quien lo quería saber.
0: Ahí está, saluditos para todos los pelones de Sanford, para la gente de Fe Esperanza que está siempre escuchando la radio que manda, ¿eh?
1: Perfecto, vámonos con más música, llega algo de Sarita Ángel.
0: Y regresamos con información deportiva.
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0: 12 minutos, arranca la información deportiva. Para eso nos vamos hasta México. La Liga MX, el Senado de la República, ya se metió al escándalo del ascenso y el no descenso. Y sí, arrancaron con una discusión pública, pero lo hicieron sin la presencia de dos de los principales representantes de los organismos que dirigen el balompié nacional, Mikel Arriola y Francisco Iturbe. Arriola es el comisionado de la Federación Mexicana de Fútbol y Francisco Iturbide es el presidente de la Liga MX. Ambos fueron invitados al conversatorio fuera de lugar. ¿Por qué es injusto cancelar el ascenso y descenso en el fútbol? Pero ninguno participó en las mesas organizadas para discutir el actual sistema de competencia. La falta de representantes de la Federación Mexicana de Fútbol y la Liga MX dejó la discusión principalmente en manos de dirigentes de clubes de la Liga de Expansión, especialistas, abogados, exjugadores y periodistas. Entre los equipos contemplados estuvieron Cancún, Leones Negros, Mineros de Zacatecas, Atlético La Paz y Atlético Morelia. El conversatorio fue dividido en dos mesas para abordar las implicaciones deportivas y laborales, además de la gobernanza y el impacto económico del cierre del sistema de competencia. El objetivo planteado por los organizadores fue analizar las consecuencias que ha tenido la suspensión de la movilidad en categorías del fútbol mexicano.
1: Perfecto, y nos vamos rapidito con información de la selección venezolana de fútbol que presentó a su nuevo director técnico. Se trata del ex americanista Osvaldo Vizcarrondo, de 42 años, quien llega con la encomienda de llevar a su selección al Mundial luego de fracasar en las eliminatorias para el Mundial de México, Estados Unidos y Canadá.
0: Ahí está, y terminamos con la NFL en el Monday Night Football. El día de ayer, los Rams de Los Ángeles vapulearon 28-6 a los Gigantes de Nueva York.
1: Perfecto, hasta ahí la información deportiva. No le mueva porque ya venimos con más. Quédese con nosotros porque esto apenas está arrancando.
0: Así merengues. Mi nombre es Eric Johnson, yo me despido. Ahí se quedan con algo de Montes de Durango. Solo dejé yo a mi padre con DJ Gallo
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Ya de regreso con ustedes, 9 de la mañana con 21 minutitos. Continuamos a través de la mejor estación. 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Vámonos con algo de mi compadre Edwin Luna y La Tracalosa. Ya regresamos con saluditos. ¿Quién se anda reportando con nosotros a través de nuestras redes sociales? Ahorita venimos entonces a mandar esos saluditos de la gente que anda bien prendida con nosotros el día de hoy. Súbale que somos la radio que manda la leyenda.

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Es la radio que manda, sí señor, 9 de la mañana con 28 minutitos. Vamos a ver quién se está reportando con nosotros a esta hora de la mañana a través de nuestras redes sociales. ¿Quién anda por ahí? ¿Quién anda por ahí? Saludo para mi compadre Juanito Reséndiz, que dice, ¡ay, gallo! Es que me dice, la única que no sabe manejar estándar ahí es la Huila, dice, ponedora. Le digo, Juanito, pero tú sí sabes. Y eso que tu carro, pues, ni es estándar. Le mandamos un saludo, viejón. Gracias por la sintonía y por estar cotorreando con nosotros. También para Isabelita Mendoza, que dice, ¿qué onda, gallo? ¿Cómo estás? Muy buenos días. Buenos días, corazón. A mi compadre el travieso, que anda al millón y pasadito. ¿Dónde anda el travieso? En Kerry ya, con todo, ¿eh? Saludo para el Rosco y también para el Chucky, la Paipa, que andan bien recio en la branch, dice por acá. Le mandamos un saludo a mi compadre Javier Omar Álvarez, que anda también escuchando la radio que manda. Dice por acá, gallito, mándale un saludo a toda la gente del... a toda la gente que nos escucha en New York. ¡Órale! Muchas gracias. Sabemos de gente que nos escuchaba en New York, teníamos ratito que no sabíamos de ella. Allá para toda la gente en Virginia también. Y toda la banda bonita en Florida, que también sabemos que nos escucha por allá. A mi compadrito, también Gustavito. Hasta Connecticut le mandamos un saludito a mucha banda que nos escucha afuera, Gracias por la sintonía. Nos vamos a ir con algo de mis compadres de Alianza Norteña y regresamos. Esta se llama Que Vuelva Hoy No Más. La Alianza que nos acompañó en el aniversario de la radio que manda. Y quien se lo perdió feo, porque estuvo chido y para agarrarse la peluca el aniversario. Súbele que somos la leyenda.

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compadres, se manda San José de Mesillas y en peligro de extinción, 9:37 a.m. Vámonos rapidito con el reporte de clima, cuando al momento nos indica que tenemos una temperatura de 73 grados, 85 la máxima para el día de hoy, 65 la mínima. Y tenemos un 90% de posibles lluvias acompañados de tormentas eléctricas. Para mañana, solamente lluviecita en un 84%, con 70 la máxima, 59 en la mínima. ¿Qué le cuento del jueves? El jueves va a estar también fresquecito, porque la máxima solamente alcanza los 67, mínima en los 53, y hay un 55% de posibles lluvias. Además, dicen que va a haber brisa por la mañana, así que tenga mucha precaución. El viernes va a estar templadito, 72 como máxima, 50 la mínima, y no hay posibilidad de lluvia, tal y cual les gusta a mis compadres los ruferos. A los que trabajan también en el landscaping también les gusta así la temperatura 70, ¿verdad? 65-70 es la mejor para andar con todo y dándole a todo. Y es que andamos ready, viejones. Vámonos rapidito con algo de los Tucanes de Tijuana y regresamos, porque tenemos ya el Morning Mix en puerta. No le muevas, somos la radio que manda, la leyenda es...

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2: ¡Vamos a alterar todo este show porque andan como medios dormidos! ¡Súbele!

vamos con buena actitud esta mañana, ritmo de quebradita y qué caliente. Saludo para el sargento Miranda, que ya se está reportando con nosotros. También para Imelda Asensio, que dice, ¿puedes mandar un saludo para las chicas de mi equipo de trabajo Gallo en la granja Red Honk? Muy trabajadoras y que Dios las bendiga siempre, y muy especialmente a mi hermana Tel.

0: Saludos para mi compadre Vladdy, que anda activo con nosotros. Oye, Vladdy, ¿qué es lo que es? Dime a ver. Vámonos con saludos también para mi compadre, el Gustavito Garduño. Hoy no más, Garduño. Allá para la bonita que dice, buenos días, gallo, saluditos, saludos, corazón de melón. También para mi compadre, el Carlos Arellano, que dice, saludos, gallo, aquí andamos siempre escuchando.
1: Sí, caliente, caliente.
0: Pero a veces no se puede mandar saludos acá siempre, Carlitos, ¿eh? Súbele.

Saludo para mi compadre, el Edgar Catalán, que le manda saludos a toda la banda perrona. A Guerrero de Jesús, dice Gallo, manda saludos a las mujeres bonitas de mi trabajo. ¿Cómo se llaman, viejo? ¿Cómo se llaman las más bonitas? Es que todas son chulas. Mi compadrito Gustavito Martínez, que se está reportando ya desde Connecticut. Vamos a bailar de caballito, mija. ¿Quién se acuerda de estas? Saludo para María Gloria Olmo. Soy nomás. Dice Isalia Cabañas, están chidas para bailar, gallito. Vámonos, mija, bailando de caballito, aunque se enoje tu papa. Lucila Jiménez, mira, ya está tostando los tamalitos. Soy nomás.

Saludo para Anita y mi gente de... Y toda mi banda bonita que se encuentra escuchando la radio que manda. Dice, buenos días, gallito, feliz día, saludos. Hoy me pusiste a bailar, mi gente de Ashboro, bailando con todo. Dice, pero te voy a extrañar, me voy para México, lindo y querido. ¿Cómo que se me va para México, mija? Y ni una foto conmigo, ¿qué pasó? Así no puede, se puede. Pero va a regresar, ¿verdad?

Saludos para las muchachas de la Troca 3 que andan bailando con tú. Yesenia López, buenos días, corazón. Dice, me alegraste el día con esas rolitas, gallo. Bendecido día para todos. Saludo para el Pancho que se anda comiendo los tamalitos que le está preparando Lucila. ¡Ay, Pancho! Pasa, pasa. Saludo para Marisela Irada que dice, gallito, buenos días. Saludo para Tatis Nenis que queremos mucho. Cuídate. Y las de mi época en los rodeos. ¡Ay, no más, mija!

Lo quitamos o le seguimos. Saludos para González. Dice Gallito, están chidotas. Saludos para todos los operadores de la Heavy. ¡Vámonos! ¡Vámonos perarreando la mula! Saludito para Isabelita Mendoza. Buenos días, corazón. A Luz y Sonido Star, que dice un saludo para la compañía de Big R. Aquí en Raleigh, Gallo, uno de mis patrones anda de vacaciones y todo mundo bailando. Es que cuando los gatos no están en casa, los ratones hacen fiesta, viejón. Así somos todos. No se me agüite. Saludo para Anita Morales. Claro que sí, Gallo, dice, me reporto. Ok, ya está, mija. Diego Corrales dice un saludo para el Chino de Zacatecas, que ya quiere que sea viernes, dice, para echar frías tan temprano, viejo. Dice por acá mi compadre el Yoshi, Gallo, no la quites, mejor la que a la puerta. Con

Saludito para mi compadre Juan Colorado. Dice, saludos para el Castor Ardilla de Meven Gallo, Mar Saucedo. Saluditos, viejón. Dice, banda Rodeo de Morelos. De ahí soy yo, gallito. Dice por acá mi compadre Luis Sonido.

Saludo para mi compadre Richard Pérez. Dice Gallito, muchos saludos desde New York City. Por ahí salúdame a todos los soldados de Fort Bragg. Ándele, viejón. Saluditos para todos los soldados y mis respetos para ellos también. Dice Flor Hernández, buenos días, Gallo. Saludo para mi hijo Joel, que anda con toda la actitud bailando. Y solo tiene un año, pero le gustan mucho esas rolitas. No, hombre. Déjalo que se canse, mija, para que te deje dormir un rato. Adrianita, se reportó Adrianita. ¿Qué pasó, Adrianita? ¿Te quitaron el celular? ¿Te encontraron mensajes o qué onda? Dice hello, hello. El muchacho Chicho dice saludos, dolor de muela, Gallo. Dice, tú ya no te puedes quebrar. Ya estás quebrado, dice.

Hablando de gatos y ratones, ahí se viene banda machos, porque ustedes lo pidieron. ¡Hoy no más! Saludo para mi compadre Fidel Lugo, que dice, saludos para mi bella esposa que está de cumpleaños, Gallo, ¿cómo se llama ella? Vamos a mandarle el saludo completo. Dice, ¿y nosotros qué show, Gallo, mi estimado Gallo? Saludos para José López. A mi gente del sonido Da Vinci, ¡súbele, viejón! A su damita Erika. Y a toda la gente del gremio sonidero.

0: Saludo para todas las muchachas chulas preciosas de la Boston en Nashboro. ¡Saludos!
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0: ¡Y échale bonita!
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0: Ya si esa no la sabe bailar el Vlad, ya mejor que se retire. ¡Vámonos! Y con eso me despido, mi gente, porque ya se vino mi guacha y los va a acompañar hasta en punto de la 1 de la tarde. Después regresamos, no le muevas, somos la radio que manda, la ley en es...

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0: la ley INC, 10 de la mañana con 8 minutos. Buenos días, ¿cómo estamos en este martes ya 22 de septiembre, primer día de otoño? No, ya se van a sentir la temperatura como si fuera otoño, de verdad, dijera el puertorriqueño. Aquí les saludos, amiga Cuy Santibáñez, hoy les acompañamos hasta la 1 de la tarde, hoy también toca cumbión de ley. Y estoy igualita que ustedes, yo también le dije al gallo, no pares, tú síguele con las quebraditas, pero se fresé, ya se me fue. Pero sí, nos dejó bien picado, a ver si el ganador o ganadora del licuado de esta mañana nos complace con una quebradita, y acá nosotros vamos a estar a la orden para buscarle una bonita y ponernos a bailar.
1: Eres bien chismosa, me dijiste que me pasé 2 minutos. Y...
0: ¿Cuándo? ¿Quién? ¿Yo? Nah. Yo jamás, hijo. Mira, es más, si te quieres quedar toda la próxima hora, por mí, eres más que bienvenido. Pues sí, mijo, deleítanos con tus quebraditas. Esas oldies que no pasan de moda. Ay, no. El gallo siempre quiere pelear, pero hoy no le vamos a hacer caso. Hoy no. ¿Cómo están ustedes? Cuéntenme. ¿Todo bien? Espero que sí. Arrancamos con música de Cardenales de Nuevo León. Ya regresamos con el licuado. Ya sabe que cada mañana tiene...

tengan la oportunidad de llevarse una canción viejita. A ver si, como les dije, a ver si nos complacen con una quebradita esta mañana, ¿sí? Lo más importante, que Dios me los bendiga. Cuídense y pórtense bien, ¿sí? Por favor. ¿Y qué más sube? Le está escuchando Cardenales Nuevo León, belleza de cantina. En la radio que manda somos la

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Es con 18 minutos, ahí está licuado. A través de nuestras redes sociales, usted déjeme saber el nombre de estos dos artistas y el nombre de las dos canciones. En Facebook estamos como La Ley NC. Ay, y en Instagram, @NC La Ley. Aquí va.

Nada, sí está fácil, está fácil, está fácil. Primera persona que nos mande correctamente la respuesta se lleva canción viejita. Me dan ganas de cambiarlo, ¿sabe? Ya no va a ser la primera persona. La persona número 10 que lo mande bien. Nada, no es cierto, nada, sí, la primera persona que mande correctamente la respuesta se gana canción viejita. Aquí sí, ayer nos estaban preguntando, pero ¿puede ser una venezolana? Claro que sí, lo que usted guste, usted puede elegir. Con que sea una canción viejita, claro que yes. Sea de Centroamérica, una canción de, no sé, de Honduras, de El Salvador, algo de Venezuela, de Puerto Rico, de la República Dominicana, de Cuba, de donde usted quiera. Esta es su oportunidad para elegir y escuchar algo diferente aquí, ¿ok? Aquí les dejo el licuado.

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Buenos días con 27 minutos. Buenos días para todos y feliz martes. Le mandamos un saludo para Merari Delgado, que dice, qué duro es llorar así con los Bukis. Y qué me importa con Conjunto Primavera. Vaya, Merari. No, hombre, otro aplauso para usted. Enhorabuena, chula. Enhorabuena. No, ya. Ya hacía falta que ganara, Merari. Vaya pensando con cuál canción viejita la vamos a complacer, ¿ok? Y me deja saber para ver si sí, vamos a tener tiempo después de los comerciales ponerle su canción, ¿ok? Nomás le voy a pedir un favor, que no sea una que ya tocamos aquí porque... Ay, chula. No, que no sea una que ya suene aquí, ¿ok? Que sea algo diferente, algo de su tierra, algo bonito, pues, ¿eh? Ahí me deja saber. Le mandamos un saludo para Antonio Estrada, que dice, qué duro llorar así con Marco Antonio Solís, ese licuado. Ajá, Antonio, ¿y la otra canción? ¿Cuál es? Son dos. Garduño, buenos días, ya le ganaron, Garduño. Isabel Mendoza, buenos días. Dice, tú síguele con las quebraditas. Bueno, fuera chula, yo, no hombre, yo por mí, claro. Pero acá el patroncito luego me regaña. Lucy y Sonido Stars dice, ¿cómo se llama la canción? ¿Cuál canción? ¿Cuál este? Ah, los de licuado. Estuvo Bukis, qué duro es llorar así, y Conjunto Primavera, y qué me importa. También le mandamos un saludo para Ignacio, que le ganaron. Pero mire, hey, siga participando, por lo menos hoy sí lo mandó correctamente. La próxima vez tiene que ser más rápido, pero siga participando. Yo sé que un día, cuando no sé, pero un día tiene que ganar. También le mandamos saludos para Antonio. Otro Antonio. Ah, ok, ahorita le contesto, ¿ok? Ahorita le mando mensajito, no se preocupe. Vamos a ver quién más se anda reportando por aquí. Para Fátima, buenos días, chula. bueno. Un día, yo sé que también un día va a ganar usted. Ey, pero tiene que participar. ¿Cómo quiere ganar la canción y no participa? Ay, no. ¿Qué voy a hacer con ustedes? Sandy, buenos días. Sí, ya le ganaron, chula. Ya le ganaron. Hoy estuvo Bukis, qué duro es llorar así, y Conjunto Primavera, y qué me importa. Pero bueno, vamos a ver con cuál canción vamos a complacer aquí a Merari. Ay, no más, qué chulada de canción. Nos vamos con música de Trini, la leyenda. ¿Dónde está mi gente de Guerrero, mi gente de Michoacán, mi gente del Estado de México, mi gente que le gusta nuestra música de nuestra bella tierra caliente? Súbele, era casada, sonando aquí en la radio que manda, somos la ley, en ese...

Es la radio que manda, 10:37. Nos vamos con la temperatura lloviendo en Greensboro y sus alrededores. Tengan mucho cuidado, ¿sí? Y pues sí, hoy día lluvioso con tormentas eléctricas. Y en cualquier ratito nos llega acá para Rally también. Hoy alcanzaremos una temperatura máxima de 85. Al momento tenemos 74. El día de mañana, miércoles, también día lluvioso, con temperatura máxima de 70 grados. El jueves seguimos con lluvia, 67 temperatura máxima. Va bajando la temperatura. Y el viernes, terminando semana de trabajo, vamos a ver, día soleado, con 73 la máxima. Nos vamos con música del grupo Duelo. Por ahí sí nos está escuchando mi hermosa Edith Baena. Yo sé que le encanta la música de Duelo. Y para toda mi gente de Tamaulipas que nos está escuchando, también le mandamos un saludote, chula. Y ahí saludo para su hermana también, no me acuerdo cómo se llama, pero ya sabe. Y para sus niños también, libre por naturaleza. Quien la

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Es la radio que manda, ya a las 10:54. Nos vamos ya mandando los últimos saludos de esta hora para terminar con buena música. Teresita Chávez dice, aquí presente, Cuy, le mando un fuerte abrazo. Y muchísimas gracias por escucharnos, por aguantarnos tanto, ¿eh? Para toda nuestra gente que nos está escuchando a través de la 105.7 en Goldsboro. Y por supuesto, también a través de la 92.9 en Kingston. Muchísimas gracias. Víctor Hernández, para mi paisanito también, escuchando desde Virginia. Lucy, Sonido Stars. Ah, dice que ya lo encontró. Listo, listo. Antonio, buenos días. Dice, usted hablando y usted como quiera ni participa. Dios mío. Yoshi, dice, entonces ya no sigo buscando la canción en Google. No, ya no. Por chapucero. Nah, no es cierto, no es cierto. Saludos para toda la gente de Veracruz. Para el sonido Da Vinci, para todo el gremio sonidero de North Carolina. Dice, haz como las pilas, lo positivo adelante y lo negativo déjalo atrás. Buen día, como debe de ser, como debe de ser. Nah, le mando un fuerte abrazo, muchísimas gracias. Y ahora sí nos vamos saludando a Merari Delgado, ganadora del licuado de esta mañana. Dice, con esta canción quiero que le mande saludos a mi esposo, que lo amo mucho. No sé cómo se llama su esposo, pero él va a saber que es usted, porque usted es la única que se llama Merari Delgado. Así que, y para toda la gente de la Ciudad de México, que yo sé van a gozar esta canción. Nos vamos con El Aragán y Compañía, y esto que se llama Él No Lo Mató, sonando aquí en la radio que manda. Somos la ley NC.

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En la radio que manda, somos la ley en ese, ya las 11:10. Buenos días, feliz martes y buen provecho para todos los que les toca almorzar en esta hora. Hoy les tenemos boletos para que se vayan a esta gira mundial despedida especial con el reconocido conferencista y comunicador cristiano argentino Dante Gabel. Llega el día de mañana miércoles en el Ovens Auditorium de Charlotte. Mañana, 23 de septiembre. Si usted quiere ir, bueno, aquí va a tener la oportunidad para llevarse estos boletos con nuestro segmento de Complete la Frase. Aquí es donde yo le doy parte de una frase y usted la tiene que completar correctamente. Estaba viendo si le voy a dar una pista y no hay pistas porque esta está bien fácil. Ustedes van a llamar a cabina, las primeras 10 llamadas son las que participan, ¿ok? Así que vayan alistando sus teléfonos, que ahorita al regresar de los comerciales nos vamos regalando este par de boletos para que se vayan a esta conferencia de Dante Gabel el día de mañana miércoles. ¡Qué belleza y qué bendición! Imagínense. Mañana miércoles 23 de septiembre en el Ovens Auditorium de la ciudad de Charlotte. Mientras nos vamos con música de Banda San José de Mesías. Dice, por favor, le quiero dedicar esta canción a mi bonita que amo con todo mi corazón. Digo, ¡uy! ¡Que viva el amor, hombre! ¡Que viva el amor! ¡Sí, señor! De parte de un admirador. Hasta ahí no me la vamos a dejar. Nos vamos con esto que se llama El Amor de Mi Vida. Sonando aquí en la radio que manda. Somos la ley en ese.

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Ya a las 11:22 minutos, buenos días para todos. Nos vamos regalando este par de boletos para... Uy, déjame bajarle aquí, espérenme. Ay, casi me rompo el tímpano acá. Ok, nos vamos regalando par de boletos para que se vayan el día de mañana, miércoles 23 de septiembre, al Ovens Auditorium en Charlotte, donde llega el conferencista y comunicador cristiano argentino Dante Gebel. ¡Qué belleza! Vamos a regalarlo en ese segmento de Completa la Frase. Aquí es donde yo les doy parte de una frase y usted llama a cabina y lo completa correctamente, ¿ok? No hay pistas el día de hoy porque ya en sí ya está fácil. Yo creo que se vi rápido. Las primeras 10 llamadas son las que participan. Así que ya pueden llamar 919-860-0969. 919-860-0969. Acuérdense, son par de boletos para que se vayan el día de mañana, miércoles. ¡Qué bendición, hombre! Quisiera ir. Conferencista y comunicador cristiano argentino Dante Gebel. 919-860-0969. Mientras, nos vamos con música de Intocable y todo para qué. Sonando aquí en la radio que manda, somos La Ley NC.

0: La Ley, buenos días.
1: Buenos días.
0: Buenos días, ¿con quién tenemos el gusto?
1: Con Ricardo.
0: Ricardo, mire, yo de la emoción de saber quién viene, se me olvidó darles la parte de la frase, así que se lo voy a dar a usted ahorita, ¿ok?
1: Ok.
0: A proponerle, ¿qué?
1: Un plan.
0: Ah, no, gracias, Ricardo. Vámonos con otra llamada. La Ley, buenos días.
2: Hola, ¿cómo hicieron participar?
0: Claro que sí. ¿A proponerle?
2: No.
0: No. Gracias. Vámonos con otra llamada. La Ley, buenos días.
3: Buenos días, estoy llamando para el lo de Dante Gebel.
0: Si gana, me llevo yo.
3: Ah, ok, claro.
0: ¿Con quién tengo el gusto?
3: Con Jamie Sanabria.
0: Yo le voy a dar parte de la frase. Usted tiene 3 segundos para completarla. ¿Listo?
3: Listo.
0: Ok. A proponerle.
3: Ay, no la sé.
0: Ay, gracias. Vámonos con otra llamada. La Ley, buenos días.
4: Buenos días. ¿Quería participar?
0: A proponerle.
4: ¿Un trato?
0: No, gracias. La Ley, buenos días.
4: Buenos días.
0: Buenos días. ¿Con quién tenemos el gusto?
4: Con Elizabeth.
0: Ahí va parte de la frase, usted complételo. ¿Lista?
4: Lista.
0: ¿Y a proponerle?
4: ¿Matrimonio?
0: Elizabeth, no, no.
4: Ok.
0: Gracias. Otra llamada. La Ley, buenos días.
5: Hola, buenos días.
0: Buenos días. ¿Con quién tenemos el gusto?
5: Con Elba.
0: ¿Y a proponerle?
5: ¿Matrimonio?
0: No, no, gracias. Y no se fueron los boletos, hombre. Ay, mire, le voy a dar la oportunidad para que ustedes me dejen saber a través de nuestras redes sociales, ¿ok? Manden su respuesta a través de nuestras redes sociales. Sí, es que me emocioné yo, que hasta se me olvidó decirles al aire cuál era la frase, ¿usted cree? Ay, cuy. ¿En qué andas pensando, hombre? Ok, esa es parte de la frase. Y a proponerle, usted complete. Estamos regalando par de boletos para que se vayan a ver al conferencista y comunicador cristiano argentino, Dante Gebel, que llega el día de mañana, 23 de septiembre, en el Ovens Auditorium, en la ciudad de Charlotte. Su respuesta... a través de nuestras redes sociales. Mientras nos vamos con música de Lenin Ramírez, aquí en La Ley NC.

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Es la radio que manda ya a las 11:53 minutos. Vamos a ver si se van estos boletos a través de nuestras redes sociales. Boletos para que se vayan mañana miércoles al Ovens Auditorium de Charlotte, donde llega Dante Gebel. Ay, Dios. Qué bendición va a ser eso. El que los gane me tiene que llevar, o yo, si no, no le doy los boletos. Patarito Núñez. Ah, bueno, mire, parte de la frase es y a proponerle, y usted la tiene que completar correctamente. Yo no les di pistas porque yo para mí sentí que iba a estar fácil, pero ya veo que no. Pero bueno, esa es parte de la frase, y a proponerle. Vamos a ver qué me dicen. Dice Enrique Ortega, trabajo, yo gané, no. A proponerle trabajo, no. María Alvarado, a proponerle un negocio, no. Nelly Miguel, un cambio, tampoco. María Castañeda, a proponerle un trato, no. Nancy Noyola, a proponerle ganar, y tampoco. Dilcia Díaz, a proponerle una solución, no. Matilde Vázquez, pienso que la respuesta es proponerle unos boletos, que son dos boletos para ir a Charlotte, no, tampoco. Adalberto García, quisiera verle y proponerle, no. Me va a dar algo, me va a dar algo. Elizabeth Sanabria, y a proponerle de manera amistosa, no. No me diga que no se van a ir estos boletos, hombre, no me diga eso. Telma Asensio dice, proponer un negocio. Proponer un proyector de trabajo. Proponer un plan de trabajo, no. No. Gerardo Rojo, buenos días, es hora de lunch y miren nomás, qué bonito, buen provecho para usted. Acá también está almorzando Patarito Núñez. Dice, saludos para mi esposa, me está malpasando mi cuy, ¿qué hago? Sí, no, qué pecado, una naranjita solamente con tajín, peor tantito el tajín que luego le provoca, bueno, por lo menos a mí sí, unas agruras de aquellas que, Dios mío. Bueno, pero pues si eso es lo que hay, Patarito, usted, póngase a imaginar que es un mole o unas gorditas o algo así. Unas gorditas de asada. Sí. Sí, Fuentes, buenas tardes. Samantha Ortega, mándale saludos para mi mamá, María de Jesús. Espero que tenga un bonito día. De parte de su hija, Samantha Ortega Ferra. Ay, dice Arnold Cedar, a proponerle un trabajo. No. Adriana Serrano, soluciones, tampoco. María Velázquez, a proponerle ir al baile conmigo. No. González Cruz dice proponerle matrimonio, tampoco. Enrique Hernández, a proponerle escuchar la palabra de Dios. Esa está buena. Esa está buenísima, pero no la respuesta. Dani Guerrero dice proponer matrimonio, cuidado. Dilcia dice un plan, tampoco. Una reforma, dice Gory Jarocho. Ay, no. Suriel dice saludos para Filimón de parte del Chino. Ahí está. Y no se llevaron los boletos. Mire, les voy a dar otra oportunidad porque, Dios mío. Ay, es que esta pista está fácil, pero bueno, ni modo, se la voy a dar. Ok, ahí va. Ponga atención. Ahí va una pista. Es parte de la letra de una canción. Es parte de la letra de una canción. No me mande el nombre de la canción, porque aquí estamos hablando de la frase. Y a proponerle. Usted tiene que terminar la frase. Y la pista es parte de la letra de una canción. Ya si así no, los voy a congelar a toditos los que me acaban de mandar mensaje. Nada, es cierto. Pero ya, hombre, está fácil. Nos vamos con esto de Luis Ángel, el Flaco.

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2: ¿Qué tal? ¿Cómo le va? Mi nombre es Juan Arango y estas son las noticias de la hora. Un brote de dengue deja una víctima mortal en la Florida y el riesgo que podría volverse permanente. Un hombre de Nueva York llamó a 911 mientras su hijo presuntamente lo apuñalaba hasta matarlo. Donald Trump y Xi Jinping dialogarán sobre un mecanismo de alerta de incidentes con la inteligencia artificial. El Departamento de Salud de la Florida confirmó la primera muerte vinculada al actual repunte de dengue. La víctima sería una anciana de Tampa que falleció el 4 de septiembre, según informó el Tampa Bay Times. Las autoridades no han divulgado más detalles. El condado de Hillsborough ha reportado más de 130 casos de transmisión local, una cifra muy superior a los registros habituales. En todo el estado se contabilizan hasta 152 casos, el segundo total más alto después del récord de casi 200 registrado en 2023. Esto es sumamente inusual para nosotros, se excusó el portavoz del condado Chris Wilkerson, que recogió el Associated Press. El dengue se transmite mediante mosquitos propios de zonas cálidas, específicamente de la especie Aedes. Expertos atribuyen el brote a las condiciones recientes que facilitaron la reproducción de estos insectos y advierte que el cambio climático podría ampliar su distribución geográfica. Los especialistas señalan que la Florida reúne condiciones favorables para la presencia constante del mosquito transmisor. Los brotes suelen comenzar cuando una persona infectada viaje al regresar es picada por un mosquito capaz de propagar el virus. 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
5: 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Iván aquí con el reporte del tráfico. Se reporta falta de estacionamiento por la fiesta de 15 de Cami.
6: Noticias de último minuto. Afirman que hay espacios al frente de la casa de Iván.
5: Noticia de último minuto. Iván está cobrando por el estacionamiento.
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8: Dart got hit from above. 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
2: El mariscal de campo de los New York Giants, Jackson Dart, sufrió una lesión de rodilla. Se cree que es un esguince de ligamento colateral medial. Esto ocurrió en la derrota de los Giants por 28-6 ante los LA Rams el lunes por la noche. Las radiografías salieron negativas y le harán una resonancia. Dart quedó fuera del partido en el tercer cuarto y James Winston lo reemplazó el resto del camino. Soy Juan Arango y estas fueron las noticias de la hora.
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ya las 12:08. Buenas tardes y buen provecho en sus alimentos. ¿Qué van a almorzar el día de hoy? A ver, cuénteme, díganme qué van a almorzar. Sea lo que sea, disfrútenlo para que regresen así con toda la energía y con toda la actitud al trabajo. Pero vayan a comer, ¿ok? No se anden mal pasando. Por favor, vayan a comer, hidrátense, descansen un rato para que sigan su día, ¿ok? Vamos a ver si ahora sí me mandaron correctamente la respuesta. Si no, hasta ahí terminamos. Parte de la frase es, y a proponerle, ustedes tienen que terminar esta frase correctamente para ganarse par de boletos para el día de mañana miércoles al Ovens Auditorium de Charlotte, donde llega el conferencista y comunicador cristiano argentino Dante Gebel. Dice Sandra Bonilla, una propuesta indecente. Saludos, Cuy. No. Mira, yo les di una pista, les dije que es parte de la letra de una canción. Fred Martínez dice, ir de viaje. Ay, no. Antonio, proponer hacerte el amor. No, tampoco. Guadalupe Rentería, una invitación. No. Grisi Morales, a proponerle que dormamos juntos. No. Dice Arnold, lo tengo, Cuy, a proponerle amistad. Póngale cero, también usted. No. Ay, Socoyosín Rodríguez, buen día. Dice proponerte a salir, tampoco. Ay, no. No. González Cruz dice, será proponerle un trato. No. Dilcia, a proponerle algo que va a cambiar nuestra vida. No. Dice, yo de verdad quiero ir a ver a Dante. Es que de verdad, eso va a ser una bendición tan grande. Sí, no, hombre. Qué bonito va a ser eso. Ay, Elizabeth dice, a proponerle a Elizabeth. Mire, no, ay, no, ya no puedo ni hablar, mire, de lo emocionada. Dios mío. Yo pensé que yo me iba a quedar con estos boletos el día de hoy, pero acá me vino a rescatar mi hermosa Elizabeth Sanabria Miguel. Vaya, chula, vaya, gracias, gracias. Dice, y a proponerle todo mi querer, amén. No, hombre, ni porque les dije, es parte de la letra de una canción, nomás faltaba que les dijera, pues es la María Elena, para que así supieran ustedes. Ay, no. No, pero ya me vino a rescatar Elizabeth. Sí, es Elizabeth. A proponerle todo mi querer. Así que, chula, ahorita le tomo la información para que le hagan llegar esos boletos y se vaya mañana a ver a Dante, imagínese. Y que reciba mucho en el nombre de Jesús, que reciba todo lo que papá tiene para usted. Si usted quiere comprar los boletos, puede hacerlo visitando Ticketmaster.com. Igual, el día de hoy, de pronto quedan más oportunidades, ¿ok? Para todos los que gustan ir, déjeme aquí mandarle una... A ver, espérame, ¿dónde tengo mi...? Ahí está. Para que no se me vaya a perder entre tantos mensajitos, ¿sí? Alex Soto dice si puedes poner una de los temerarios. Claro que sí, ahorita con mucho gusto. En esto le vamos complaciendo. ¡Yoshi! ¡Ya, ya, Yoshi! ¡Vámonos, Yoshi! Nancy, no, yo le dije que era bajar de peso. No, ya se llevaron los boletos, ya. Acá Elizabeth me vino a salvar. Nos vamos con música de banda machos. ¿Qué quieren escuchar? ¿Qué quieren escuchar? Estamos en hora de complacencia, hora de almuerzo, provecho. Y ahorita arrancamos con esta de machos que se llama La Suegra. Sonando aquí en la radio que manda, somos la ley NC.

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Seguimos en esta hora de complacencia, ya a las 12:20. Le mandamos un saludo para mi hermosa Nayeli. Don Omar llega el 14 de octubre, 14 del próximo mes, y por supuesto aquí tenemos sus boletos, así que usted nomás esté escuchando, ya si quiere comprarlos en Ticketmaster.com. Y nos vamos complaciéndole también con los sementales de Nuevo León, Dimas Hernández, saludotes también para usted y feliz martes. Súbele, el árbol de la horca.

Complacencia, 12:30. Buenas tardes para todos. Le mandamos un saludo para todos los que nos están escuchando desde Holly Springs. Y estás invitado a almorzar. Ahorita llego para allá, Buenaventura. Ahorita llegamos. Cardenales, Bellasec.

Es la radio que manda, somos la ley en ese, ya las 12:37 minutos. Ahí quedó música de Los Temerarios. Le mandamos un saludo para Alex Soto. Y con esto nos vamos con la temperatura. Al momento tenemos un promedio de 75 grados. Ya casi alcanzando, sube a 85 el día de hoy. Día lluvioso con tormentas eléctricas. El día de mañana miércoles, lluvia también. Temperatura máxima será de 70 grados. El jueves, según aquí, indica lluvia también, con máxima de 67. Y el viernes terminamos el día soleado y lo más alto será de 73 grados. 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Le mandamos un saludo para Irving Rosado y dice para la banda de los Catrachos de Vortex Cebu, especialmente para Ronaldo Daniel y el Comanche. Ahí está para toda mi gente de Honduras que nos esté escuchando. ¡Ey, ganen un licuado, hombre, para que me pidan una punta! Ya hace falta acá. Eric Hernández, saludo para Mingo Leonides y para Lázaro Martínez y puro Hidalgo, pues, puro Hidalgo, muchachos, claro que sí. Mi hermosa Linda Torres. ¡Ay, linda! Le quedó mal con esa canción, hombre, le quedó mal. A ver, vamos a buscarle acá. Millón de primaveras, esa es con este, con Vicente Fernández, ¿verdad? González CG. Ahí viene su canción, ¿ok? También le mandamos un saludo para... para Diego. A ver... ya. Ahorita le mando la información, ¿ok? Con muchísimo gusto. Ay, Flor, buenas tardes. Mire, ya tenía rato que no se vio nada. ¿Y usted? ¿Por qué no haga eso? Por lo menos de vez en cuando díganos, hey, aquí presente, estoy bien. Vas a ver que está bien, chula, porque eso no haga eso. No se nos desaparezcan así. Ustedes han de empezar, ni se acuerdan de mí, pero sí, a veces sí. Uno se queda pensando, ¿qué pasó con esa persona? Y así. Pero me da gusto saber que está bien, chula. Le mando un fuerte abrazo igualmente, que pase un hermosísimo martes y que Dios me la bendiga. ¿Quién me pidió este, Vicente?

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0: Es la radio que manda, somos la ley NSA a las 12:55 minutos. Buenas tardes para todos ustedes. Mi hermosa Lolita dice, y para las traileras, ¿dónde están los saludos? Bueno, ahí está mi chula, mire, y hasta la voy a complacer con una canción que yo sé le gusta. Le mando un fuerte abrazo y que Dios me la bendiga. Y dele saludos a su esposo de parte, bueno, iba a decir de nosotros, ¿verdad? Pero parte mía, por favor. Rafita Sotelo, yo andaba diciendo, ¿dónde anda ese Rafita?
1: Pero ya, Rafita ya se reportó.
0: Ya se reportó.
1: Rafita, el día que nos vuelvas a abandonar, chupas otra vez. Oye, pues, saludos.
0: Y me anda queriendo descarrilarme.
1: ¿Por qué?
0: Yo me he portado bien hoy. No te he tocado ni una de tus cumbias. Y dice, oye, ¿habrá una cumbiecita para los poblanos o te pega el gallo? ¿Viste? ¿Cómo?
1: Pues dile.
0: Me anda retando.
1: Dile, ¿para qué les digo que no sí sí?
0: Me anda retando. Diles. Y no me gusta que me anden retando.
1: No, pues déjate retar, mija, porque ahorita sí, te ando poniendo un zape. Ya me tienes neta hasta el gorro, porque no aprende mi gente. No, eso del video de ayer no era coincidencia, eso es verdad. Eso es lo que pasa todos los días.
0: Ay, uy.
1: Le digo 2 + 2 y sale con otras cosas que no.
0: ¿Es que tú dijiste?
1: Mero guacha fea.
0: Y yo, pues explícate.
1: Pues, ajá.
0: Ajá, pues ¿qué quieres? Si tú me dices así me tienes que contestar, pues mira, tú sabes que yo soy obediente.
1: No, me tienes que contestar rápido, era que me tenías que contestar el resultado rápido.
0: Ah, bueno, entonces di eso mejor.
1: Ah, no, pues.
0: Lo hubieras dicho así.
1: Te tenemos que agarrar y explicar con manzanitas.
0: Claro,
1: todo.
0: Mijo, ya me conoces.
1: Sí, eso sí tienes razón, ya te conozco. Estás bien, pues póngale cero.
0: ¿Para qué te haces si ya me conoces?
1: Ay, Dios mío, santo señor. Saludo para todas las traileras, porque escuché que le mandaste saludos.
0: Uh-huh.
1: A todas las muchachas. Ey, yo sé cuál les va a gustar.
0: ¿Cuál?
1: La de soy el chofer.
0: No, a ella le gusta esta, mira.
1: ¿La de Montes?
0: Y nomás, sí, nomás por esta canción no le vamos a complacer a Rafita porque llegó primero Lola.
1: No, dijo Rafita que no te iba a poner nada, güey. Así.
0: Mira,
1: ey. No la vas a complacer a ella con la que le gusta.
0: Lolita.
1: Ella te mandó primero el saludo, güey.
0: Desde ya le pido perdón, Lolita.
1: No, pidas perdón. Tampoco permiso, no. Ey, te pongo un zape. Aparte.
0: Pues no me digas ya cállate mejor.
1: Guachita, ¿cómo estás? Muy buenas tardes.
0: Estaba bien.
1: Estás mejor ahora, estás mejor. Hace rato que me iba a ir, mi gente, porque de repente me quedo aquí unos 5 o 10 minutos con ella cuando llega.
0: ¿Unos 5 o 10 minutos? No, te quedas toda la hora a dar pura lata.
1: Ajá, y todavía cuando me voy, me dices, no te vayas, quédate aquí, mira qué vas a hacer.
0: ¿Ya acabaste?
1: Es que es neta, ¿a poco no?
0: ¿Terminaste?
1: ¿A poco no?
0: Ahorita regresamos para todos los que les toca almorzar en la próxima. Buen provecho. Y mira.
1: No te complació, Rosita.
0: Mañana le ponemos la canción.
1: No, yo quería que fuera hoy.
0: Ahora, Rafita, para que me ponga a bailar.
1: Ahora.
0: ¿Qué vas a decir tú?
1: Le manda saludos la jefecita.
0: ¡Ey! Los teles, tú sí me hiciste aquí en la radio, ¿qué mandas?
1: ¡Vamos, dale, en ese súbale!

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Estamos de regreso a 1:06 p.m. ¿Cómo se la está pasando mi banda bonita que se encuentra en sintonía de la mejor estación? Sí, señor. Ya es martes. Ni te cases, ni te embarques, ni de la ley te apartes. Es martes 22 de septiembre y andamos con todo, así como andan los tucanes de Tijuana. Ya tú sabes. Venimos en esta hora diciéndole cuáles son las mejores ciudades, las mejores 10 ciudades de los Estados Unidos para las mujeres. Ahorita les platico todos los detalles. Y además, le voy a dejar si alguna de estas ciudades le pertenece al estado de Carolina del Norte. Así que muy pendiente. Bueno, le voy a dejar saber que sí. Una de las ciudades de Carolina del Norte está entre las 10 mejores para las mujeres en todos los Estados Unidos. Ahora quiero que me digan ustedes a través de redes sociales cuál cree que sea. Rapidito, así nos sacamos la pregunta. Vamos a ver qué dice la gente. ¿Cuál cree que sea una de las ciudades de Carolina del Norte, de las mejores ciudades para las mujeres en los Estados Unidos? ¿Será acaso Durham? ¿Será Raleigh? ¿Será Sanford? No sé, a lo mejor. A lo mejor Lumberton. A lo mejor Greensboro. A lo mejor Winston-Salem. Déjame saber cuál cree que es la ciudad que tengo incluida entre las 10 mejores ciudades para las mujeres dentro de los Estados Unidos. Mi compadre Julián Álvarez y su norteño man. Súbele, somos la ley.

¡Vámonos! 1:10 p.m. ¿Qué nos dice por acá la gente que se está reportando con nosotros? Dice, Gallo es Rally, Lupita. Dice por acá, es Sanford Primo, porque hasta las mujeres tenían... ¡Ay, ya! ¡No más! ¡Ah, sí! De hecho, las últimas veces que fui a Sanford, hay una muchacha que dice ser Tyrion y se pone en el... En la calle, de las calles principales, cerca de la Lee Avenue. Y por ahí, ¿verdad? Para no estar en diferentes focos. Dice que es una gatita, pero también pide su espacio. O sea, no es de que... Y por lo que me cuentan, esta damita tiene su familia que, pues, tiene billete. Pero igual... Hay que respetar. Por acá me dicen, Sanford, ni lo creas, gallo. ¿Por qué? ¿Me las tratan mal en Sanford o qué onda? ¿Qué pasó? No. Eso no lo puedo permitir. De mi rancho no van a andar hablando. Saludos desde Holly Springs. Dice, ya rumbo a casita. Yo creo que es Holly Springs. Podría ser, no. Tampoco, Kerry, no. Nos vamos rapidito, bien lo dijeron, es la ciudad de Raleigh que ocupa el puesto número 8 entre 182 ciudades de Estados Unidos en un ranking de Wallet Hub sobre las condiciones de vida de las mujeres con 67.19 puntos de 100. Sus principales fortalezas son el primer lugar en atención médica preventiva para las mujeres, sexto lugar en bienestar económico y social, décimo en negocios de propiedad de mujeres. En el 14 están los ingresos de trabajadoras ajustados al costo de vida. Y bueno, también entre sus áreas menos favorables está la atención médica y la seguridad. Además de que también en porcentaje de mujeres, muchas de ellas no tienen seguro médico. En Carolina del Norte, Durham ocupa la posición número 20, Charlotte la 25, Winston-Salem está hasta la 121, Greensboro 125 y Fayetteville 138. Quedaron mucho más abajo. Raleigh está en número 8. Pero le cuento que en número 10 está Santa Clarita, California. En número 9, Gilbert, Arizona. En 8 ya dijimos que es Raleigh. En... Número 7 está Overland Park en Kansas City. También está número 6, San Francisco, California. En número 5 está Washington, D.C. En número 4 está South Burlington. Y también en número 3 está Fremont, California. Número 2, Seattle, Washington. Y número 1, Columbia, Maryland. ¡Órale, papaya de Celaya! Bueno, pues ahí están las mejores ciudades para las mujeres, ¿eh? Raleigh está en la número 10. ¡Vámonos con algo de Rymix y pos! Hay que hacerle honor a ella. Se llama Oye Mujer, a través de la mejor estación y la radio que manda. Somos La Ley en ese suele.

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Continuamos a través de la mejor estación y la radio que manda. Sí, señor, le cuento rapidito que hay pues algo que avisarle a usted para que nos haga el paro y nos pueda ayudar. 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Ándale, hoy por ellos, mañana por nosotros. Vámonos con algo de mi compadre Alejandro Fernández y Grupo Frontera, se llama Cada Vez, y regresamos porque le vengo contando más de lo blanco y lo negro. Ya está, no le mueva, somos la ley en ese...

mis compas de Grupo Frontera y Alejandro Fernández. Cada vez, vámonos rapidito con más información que les traigo. Y es que le cuento que un ciudadano colombiano de nombre Jonathan Cristian González Reyes fue arrestado en Miami y acusado de hacerse pasar por un agente de ICE para poder extorsionar a un trabajador de un camión de comida. Según la Fiscalía Federal, usó luces y sirenas de policía para aparentar ser funcionario. Después dijo que podía ayudar con asuntos migratorios a cambio de dinero. Mostró un arma y amenazó al trabajador y a su hijo. Y además amenazó con colocar drogas en el negocio para provocar su cierre. Huyó cuando no consiguió nada de lo que exigía y ya fue arrestado. Ahora enfrenta hasta 3 años de prisión por suplantar a un funcionario federal. Y la fiscalía recordó que hacerse pasar por un agente federal para intimidar y obtener beneficios económicos constituye un delito federal. Así que tengan muy en cuenta que eso no les va a funcionar y si los hallan, los van a meter al botellón. Qué pasado de lance este compadrito, ¿verdad? Bueno, hay de todo en la vida del señor. Vámonos con algo de Lenín Ramírez. Me gusta esa rolita, se llama Todo lo Fue. Y regresamos ya con el reporte de clima. Vamos a ver si ya está lloviendo en alguna parte de Carolina del Norte. Déjenmelo saber a través de nuestras redes sociales. Recuerde que estamos en Facebook como La Ley NC. Avísenme dónde ya cayó la primera gotita. Súbele que somos la que manda.

Ya estamos de vuelta, 1:36 PM. Es tiempo de irnos con el reporte de clima y vamos a ver qué tenemos al momento, mi gente. 78 grados de temperatura, 85 es la máxima para el día de hoy, 65 en la mínima. Ya hay un 90% de posibles lluvias. Le mandamos un saludito a toda la banda que sigue reportando con nosotros. Me dice mi compadre, el Horacio, dice, acá en el Triad se han sentido unas gotitas, gallo. Órale pues, le cuento que la máxima para el día de mañana alcanzando los 70, mínima los 61, hay 84% de posibles lluvias, solamente sin tormentas eléctricas. La máxima alcanza los 70, mínima los 61, el jueves 67 como máxima, 53 la mínima y un 55% de posibles lluvias. Ya para el viernes más tranquilo, sin posibilidad de lluvia y la máxima de 72, mínima en los 50 el jueves, mejor dicho el viernes, vamos a tener ya un sol más radiante en Carolina del Norte. Vámonos con algo de mi compadre el Coyote y regresamos porque vamos a jugar a El Valor de las Estrellas. Y es que traigo boletos para que se vaya a ver a Don Omar. Sí, señor, el rey del reggaetón que llega al Spectrum Center de Charlotte el 14 de octubre y los boletos están en Ticketmaster.com también. Súbele que somos la radio que manda.

Mi compa el Coyote, y te dije, sí señor, vámonos rapidito porque tenemos las pistas para el valor de las estrellas. Quiero que me adivinen quién será la estrella del día de hoy. Si usted lo adivina, me dé el nombre, se va a llevar boletos para que se vaya a ver a Don Omar. Recuerde que llega al Spectrum Center de la ciudad de Charlotte el día 14 de octubre. Así que mucha suerte. Y si no la tiene, bueno, recuerde que los boletos también están en Ticketmaster.com. Nos vamos rápidamente con las pistas. Así que pare bien el oído porque solamente las voy a repetir una vez, ¿ok? Es una actriz y productora estadounidense. Saltó a la fama en una película de acción en 1994 y fue un éxito de taquilla. Le cuento que quizás lo más importante desde su perspectiva financiera es que se convirtió en una de las actrices mejores pagadas de Hollywood. Ahí están las pistas. Usted sabe cómo más o menos armarlas, ¿eh? Le voy a repetir otra vez para que vea que no sea ahí de acá. Es una actriz y productora estadounidense. Saltó a la fama en una película de acción en 1994 y fue un éxito de taquilla. Quizás lo más importante desde la perspectiva financiera es que se convirtió en una de las actrices mejores pagadas de Hollywood. Y mi novia. Ya, no le voy a decir más nada. Me voy levantando cinco llamadas al 919-860-0969. Repito, cinco llamadas al 919-860-0969. La primera persona que me dé la respuesta correcta se lleva los regalitos. Se lleva los boletos para que se vaya a ver a Don Omar el 14 de octubre al Spectrum Center. ¡Vámonos! ¡Súbele! Somos la radio que manda.

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0: Lale, muy buenas tardes.
1: Sí, quería participar para los boletos.
0: Claro que sí, compadrito. ¿Cómo te llamas?
1: Omar.
0: ¿De dónde te reportas, Omar?
1: Aquí de Winston-Salem.
0: Perfecto, compadre. ¿Te quieres ir a ver a don Omar, a tu tocayo?
1: Así es.
0: Arre, viejón. A ver, dígame, ¿cuál es la estrella esta tarde?
1: Scarlett Johansson.
0: Y eso es incorrecto, compadrito. Gracias por comunicarte. Vámonos con otra. Muy buenas tardes, la ley.
2: ¿Qué onda, gallo? ¿Cómo estás?
0: Andamos bien. ¿Quién nos llama?
2: Abraham Fuentes.
0: Ándale, mi compa Abraham. ¿En qué te podemos ayudar, compadrito?
2: Hablaba para lo de la respuesta de la actriz.
0: ¿Cuál crees que es la estrella, Abraham?
2: Yo pienso que es Sandra Bullock.
0: ¿Por qué estás tan seguro, Abraham?
2: Porque en esa película, yo vi esa película, se estrenó, bueno, en VHS y salía con Keanu Reeves y era de un autobús. No sé si es la de Speed, pero es Sandra Bullock.
0: Ándale, ¿tú estás seguro que es Sandra Bullock?
2: Yo digo que sí.
0: Viejón, ¿qué crees?
2: ¿Sí o no?
0: Viejón, te cuento que ¡eso es correcto! Facilito y con la zurda, sí, efectivamente, es Sandra Bullock. Fíjate que me contabas una cosa bien, que saltó junto a la fama con Keanu Reeves.
2: Yeah.
0: Exactamente.
2: Los dos se fueron para arriba de ahí.
0: Sí, la película se llamaba Speed.
2: Ajá.
0: Compadrito, ¿sabías también que fue mi novia?
2: No, esa fue la mía.
0: ¡Compadrito!
2: Yo lo conocí primero.
0: Efectivamente, fue Sandra Bullock, la estrella de esta tarde. Y Sandra Bullock, le cuento que es una actriz y productora estadounidense con un patrimonio neto de 250 millones de dólares y sigue generando billete. ¿Cómo la ves, compadre?
2: No, buenísima actriz en todos los aspectos y buena en todo.
0: No sabemos si en todo, compadre.
2: En actuación. En actuación y generar dinero.
0: Eso sí. Compadre, no me vas a colgar, voy a tomar tus datos. Gracias por comunicarte. Te acabas de llevar los boletos para que te vayas a ver a Don Omar. Este 14 de octubre al Spectrum Center en la ciudad de Charlotte. Los boletos los puede comprar todavía en Ticketmaster.com. ¿A quién te vas a llevar, viejón?
2: Mi esposa.
0: Perfecto, que se diviertan mucho a perrear con todo. Y dile a todo el mundo cuál es la radio que manda.
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0: Continuamos a través de la mejor estación, sí señor, es la radio que manda. Y estamos de regreso.
1: Ahora sí ya.
0: Ahora sí ya nos escuchamos. No sé si hace rato nos escuchábamos o no.
1: ¿Qué le hiciste tú a la consola? ¿Tú
0: llegaste, todo estaba bien hasta que llegaste tú, Tom? No, no manches, guacha, es salada, pues.
2: No.
1: Papá dice en la palabra que nosotros somos la sal del mundo, así que...
0: No, pero tú eres el salitre, mija.
1: Nada, yo soy la sal del mundo. Yo le vengo a dar sabor a la vida. Sabor y sazón.
0: Es más, tú no eres salitre.
1: Batería, reggaetón.
0: Tú eres el azufre. Mi guacha ya está con nosotros en este rico cumbión. Muy buenas tardes, los saludamos a esta hora. Y bueno, recordándole a toda la banda que tienen decepcionada a la guacha. Muy decepcionada.
1: Ya ni lo voy a anunciar. Ya, no, yo sí. Ya estoy lista ya para aventarme.
0: No,
1: ya,
0: no, hombre.
1: Ya, yo no digo nada, ya mejor ya.
0: Dale.
1: No, nada, ya.
0: No seas así, guacha. No. Ahorita le venimos diciendo.
1: No, ahorita no venimos con nada. Ahorita venimos con pura cumbia. Ya.
0: Hijo Jesús, así de decepcionada estás, o más.
1: Ya.
0: Bien decepcionada.
1: Man, ni lo voy a anunciar. Es más, el viernes ni vengo a trabajar.
0: Ah, no. Ay, ahora sí. Oye, eso. Oye, hablando de. Pues no, que tus compas de la maquinaria pesada.
1: Ya, cállate,
0: y que esto
1: tú.
0: Y que lo otro. Que they got your back. Y que. Ni el colchón te pusieron por si caes feo. Mero, feo. Ahorita les vengo diciendo el porqué.
1: No, nada. Ya ni lo vamos a mencionar. Solamente les digo que el viernes ya no vengo a trabajar y de pronto ni lo sobreviva tampoco.
0: Pero mejor que Dios la perdone. Así que nos vamos con algo de los Gigantes. Guay, del vallenato. Así se llama la rolita. Que Dios la perdone. Y esta también, pues, hombre. No le mueva, ya regresamos. Somos la radio que manda.
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0: Continuamos a través de la mejor estación, 2 de la tarde, ya con 28 minutitos. Sí, mi guacha tiene saludos a través de nuestras redes sociales. Guacha, ¿qué te dice la banda?
1: Richard Pérez te manda saludos, gallito.
0: Saludos para Richard Pérez.
1: También para el Balú, dice camarada Gallo y mi cuy, ¿me puedes complacer con una cumbia andina?
0: Una cumbia andina.
1: El oso más malo es el Balú, dice. Panchita dice, hola gallito, ¿qué le hiciste esa cojita? Como quiera, mándame algo bueno. Ay, él siempre me hace cosas feas. Que no lo anuncie, te dije.
0: Sí, es que quiero que te ayuden, la neta. Nah, recuerda,

0: visitar nuestro Facebook para donar a Special Olympics. Recuerde que Cuy y este servidor tenemos una meta de recaudar dinero para el programa Special Olympics. Y recuerde que si no se llega a la meta, alguien se tendrá que lanzar de un edificio de 20 pies, aunque usted no lo crea. Ahora, yo también los exhorto a ustedes a que, si ustedes quieren que yo la puche más rápido, me digan ahí en los comentarios cuando depositen la feria. Pueden ser 5, 10, 15, 20 dolaritos, lo que usted crea conveniente y lo que su corazón le dicte. Gallo, apúchala más feo.
1: Así, mira, lo que te dices, Lucy, sonido stars.
0: Ah, pero ve
1: Gallito, para... la empujas con cuidadito, por favor.
0: No, con cuidadito no, es bien empujado. Así que ya lo sabe, para toda la información vaya a nuestro Facebook de La Ley, ahí va a encontrar el link para poder participar con nosotros, ¿eh? Háganos el paro, hombre, no sea malote. Hoy por ellos, mañana por nosotros. Son niños con capacidades diferentes, niños con, pues sí, que nos ocupan a nosotros para poder seguir llevando lo que ellos quieran ser, guachita.
1: Ya, es todo lo que voy a decir yo.
0: Ahí está tu gente, no que...
1: Le mandamos un saludo para Juan Colorado. Eso me recuerda a la canción de Juan Colorado. Es un zapateado.
0: ¿Sí?
1: Dice para el Castor Ardía de Mebane. Y también para Omar Saucedo y para el Pirate de la Cardinal y su amigo del alma, el Barbas. Ay, González CG, dice a Carlos de la Heavy en Moncur, escuchando La Ley, saludos. Alguien me estaba pidiendo ahorita una de... Oye, cantinero. ¿Sí? ¿Cuál fue? Espérate.
0: Dile que vaya allá al Facebook de la vez.
1: Ah, no lo complazco. Porque es el luz y sonido y dice, Gallito, la empujas con cuidado. Él no.
0: Que vaya al Face, ¿verdad? Que vaya al Face. Vámonos con algo de mis compadres de Bronco. Es el Chupetón sonando a través de la radio que manda.
1: Le mandamos un saludo para el Pichón, a ver si nos está escuchando, y Marisol Ramírez, que les encanta la música de Bronco.
0: Súbele, que somos
1: La Ley en ese.

0: Ahí estaba la sonora de Margarita, la diosa de la cumbia. Sí, señor, con el corazón partido. Guachita, ¿cómo estás? Buenas tardes. ¿Quién se sigue reportando con nosotros?
1: Le mandamos un saludo para el Puma y para sus hijos, los Pumitas. También para el señor Da Vinci, que dice, ya se armó, ya vendí las bocinas, mi estimada amiga Cuy. Dice, al rato le ponemos el donativo y hago el llamado al gremio sonidero.
0: Arre, el llamado al gremio sonidero, que se una. Pero pues,
1: no sé,
0: sonido es el, del, el sonido Lucy Star, nada.
1: No, ese no estoy hablando del sonido Lucy Star, estoy hablando del sonido Da Vinci.
0: Yo sé.
1: No, por si fuera por el Lucy Sonido Stars, ya, y mijo, ¿desde cuándo me hubieras aventado? Dice, no es cierto, pero ponme mi canción. No, nada.
0: Ponse el agua, chan.
1: Es malo.
0: Mala, es malo.
1: Sí, es malo. Ay, nada, pónsela pues. ¿Quiere la de Celso Piña? La de, oye, Cantinero. Tony Macías Lugo, buenas tardes, chavos. Saludos para la banda sonidera. Muy buenas rolas el día de hoy. Hoy y los otros días. Dicen que hoy solamente. Uy, no. Janet Delgado, besote para usted, mi chula. Quiero una de Rigo Tobar, gaito, cuando tengas tiempo. Y si quieres, patrón.
0: Tengo que poner una de Rigo Tobar porque ayer justo me pedía una también el Yoshi, así que la vamos a dedicar. Mientras tanto, nos vamos a ir con algo de Celso Piña. Súbele que somos la radio que manda.
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0: De regreso con ustedes, ya son las 2 de la tarde con 47 minutitos. Mi guacha, recordándole que en la página de la Ley NC también tenemos pues cosas para aprender sobre el mes de la herencia hispana. Ahí hay más información, fotos, para que usted vaya y visite nuestra página. Recuerde, estamos en la Ley NC. Visítenos en nuestra página. También ahí está pues el link para que usted vaya a ayudarnos a recaudar más dinero. Andamos probes en eso. Bien probes, mija, pero probes. Nala. Dijeras tú, nara.
1: Qué triste
0: está la cosa. Así que ayúdenos a ayudar. Me gusta la foto, guacha. Sí quedó chida, ¿verdad?
1: Ya cuando estemos ahí arriba, vamos a tomar una de verdad.
0: Sí.
1: Así cuando estés a punto de
0: aventar. Y un zapatazo que te voy. Ay, me voy a acordar de todas las que me has hecho, mija.
1: Oye, ¿yo qué te he hecho a ti? Dime.
0: Pues de todas las que me has hecho.
1: Ajá, ¿pero qué te he hecho?
0: Muchas. Ni quiero ni contarlas, mejor.
1: Uy, perdón, ofendido este niño.
0: Mejor nos vamos a ir con más rolitas. Me están pidiendo algo de ICC. Y regresamos en cortinas porque nos tenemos que despedir. No le muevas, somos la radio que manda.

0: Continuamos a través de la mejor estación y la radio que manda 2:53. Mi guacha chula preciosa. Nos tenemos que ir. Vámonos con los últimos saludos de esta tarde. Es que esta foto está chula. Ya me la tomo.
1: Ay, gallo.
0: Está chula. Está bonita, bro. Mero nos quedó bien chula.
1: Es que te pasaste, gallo.
0: Y luego, luego Laia me puso bien gordo.
1: Bueno, es que, o sea.
0: No, neta, que con esa foto me puso a rebajar. Me dijo, hey, vayas a caminar.
1: Ya, pues ya era hora. Por lo sí, menos algo te tuvo que inspirar. En algo bueno tiene que salir de todo esto.
0: Algo. Guacha, los últimos saludos, que nos vamos.
1: Iván Camino dice, quiere una canción de los socios del ritmo, la de Amor de Internet, por favor.
0: All right.
1: Y le mandamos saludos para todos los que están escuchando desde las montañas de North Carolina. Arnold Cedar dice, ¿cuál es la que me cae?
0: ¿Qué?
1: Esto no lo voy a decir al aire. Igualmente, yo también le mando un fuerte, fuerte, fuerte abrazo. Dice, es chida, dice que soy de barrio, ¿tú crees? Pues Arnold, mira, yo quiero que me muestre qué chida soy ahí en la página de la ley. Rescáteme, por favor.
0: Ya estuvo que te abandonaron todos.
1: O sea, me estoy diciendo la fuerte, pero no soy tan fuerte así.
0: Porque fuerte no soy.
1: Exacto. Exacto. No, imagínate, 20 pisos, está. Bueno. Está seria la coja ahí.
0: Alguien se tiene que tomar el riesgo y eso ha sido. Julia está con nosotros también esa bonita tarde. Los va a acompañar el día de hoy, martes, en su regreso a casa. Julie, ¿cómo estás? Muy buenas tardes.
2: Buenas tardes.
1: Fue él, Julie.
0: No, yo no fui. Bueno, hasta
2: fue eso. Fue él el que quebró la consola.
0: No.
1: No, porque yo iba entrando. Y yo me senté así.
0: Yo iba entrando.
1: Yo no hice nada. Yo me senté y estoy a mí.
2: Mira, ni puedo comer por tanta preocupación.
0: Sí, sí.
1: Es que me duele.
0: ¡No! ¿Qué? ¿No crees que eso fue lo único que comió?
2: Ya sí comió. Esta es la segunda.
0: Esa es la segunda.
1: Es que no he podido comer bien. Entonces, pues ya ahorita como que se me acumuló el hambre y ya.
0: Lo bueno es de que no puede comer bien. Se comió unos chilaquiles en la mañana, llegó comiéndose un pan con café.
1: No, ¿qué pan?
0: El
1: ¿no
0: pan
1: me
0: blanco
1: comí?
0: Ese que querías
1: no,
0: que
1: no
0: me comiera.
1: Comí. Como tú no quisiste, pues yo tampoco.
0: Ah.
2: ¿Qué?
1: Es que estoy viendo a ver si le toco el corazón para el viernes para que no me miente.
0: Bueno, guacha, eso ya es inminente, ya se viene la caída.
2: Yo nomás.
1: Si no regreso con vida, aquí está el culpable.
2: No tienes que regresar porque yo voy a tener que estar aquí, entonces tú tienes que venir a hacer mi turno. Va a tener tiempo de recuperarse de las. ¿Que a qué hora se avienta?
0: A las 10.
1: A las 11.
0: A las 11.
1: Tenemos que estar ahí a las 10.
2: Ni siquiera.
0: A las 11. Bueno, tenemos que estar a las 10.
1: Bueno, dijeron que tenemos que estar ahí. Que yo llegue es otra cosa.
0: Vas a rajarte a tu tierra. No,
2: imagínate, vas a dejar en mal a todos.
1: No.
0: Sí. Gracias. Bueno, ya todos la dejaron en mal a ella también.
1: Sí, sí. No, tenemos que llegar ahí a las 10 y a las 11 es la caída.
2: Y todos lo hacen
1: a las 11 me muero.
2: Por eso la gente va a decir, no menos. Imagínate.
0: No pasa nada. No pasa nada.
1: Ya viví buen tiempo como quiera.
2: Ya está. No, pero ya tienen muchísimos años haciéndolo y todo está.
0: Y todo ha estado
2: regulado.
0: Bien. Sí.
2: No, nomás lo hacen. Imagínese usted. O sea, tienen que seguir ciertos parámetros para poder hacerlo.
0: Es más, yo me voy a aventar contigo, pero tienen
1: cállate,
0: que.
1: No, déjame. No, no hay si equipo me voy suficiente. Al cielo, déjame irme sola aquí.
2: No hay suficiente equipo.
0: Ay,
2: eso es...
0: Yo pensaba
2: oíste?
0: Que.
2: No los va a aguantar a los dos también.
0: Oh,
2: pues a los dos tiempos no los va a aguantar.
1: Claro, no, y ni que me vaya con él jamás. Imagínate ya que me dé lata aquí, pero si me voy a con papá, que me vaya a dar lata ya, no, hombre, ni Dios lo quiera.
2: Ahora ya no lo vas a reconocer.
1: De pronto sí.
2: Bueno, okay.
0: Bueno, los vamos a dejar con Julie. No se despegue porque le va a llevar la programación ¿Qué sigue? ¿Qué nos vas a traer, Yuli?
2: Hoy es martes de chisme, hoy tenemos la pregunta del día, hoy tenemos Hot Sex, así que de todo un poco.
0: Perfecto, no se vaya a mover. Mientras tanto, los vamos a despedir con algo de los socios del ritmo. Es el amor por internet a través de la radio que manda.
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es la radio que manda, la ley en ese feliz martes 22, que llega el otoño. Que llegue otoño, eso es lo que quiero. 3:06, soy Julie Garza con ustedes hasta las 7. Vamos a ver qué nos da esta tardecita. Se va a poner buena la pregunta del día,

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6. Bueno, ya ve que andan aquí arreglando porque se descomponen y dice nadie, nadie es responsable. Nadie. Bueno, yo me voy con la pregunta muy tardada, pero es la pregunta del día de hoy. ¿Qué te da más miedo? Cuénteme de estas tres opciones. ¿Qué te da más miedo? ¿Te da más miedo mirar el saldo en tu cuenta de banco? ¿Te da más miedo que tu esposa o esposo vea tu celular? O algo que muchas personas dicen tener a veces sueños de esto, que se duermen y que no vuelven a despertar. ¿Cuál de estas tres es la que más miedo te da? ¿Mirar el saldo en la cuenta de banco, que tu esposa o esposo vea tu celular, o el hecho de dormirte y no despertar? A ver, mándelo otra vez en nuestras redes sociales a ver qué cosita es la que más mellito nos da. Depende, oye, yo voy a decir, la del banco depende el tiempo del mes, ¿no? Si estamos a 28, 29, ya sí da miedo.

Y Perla, que la primera cosa, o sea, la cuenta del banco. No, hombre. ¿A poco sí? En cualquier día del mes, dice, mi miedo es dormirme y no despertar, dice Graciela. Saluditos, Graciela. Dice por aquí... La número 3 también, Alejandra, dice, dormir y no volver a despertar. Dice, Julie, las 3. Yasmín, no, ¿cómo? Dice Ana que la número 3, también la número 3. Rita dice que la número 1, lo del banco y lo de dormir y no volver a despertar. Dice Silvia, ninguna porque sé que eterna no soy, nada me voy a llevar. Soy peregrina, ahí se queda todo. Muy bien. Dice Jenny, dormir y no volver a despertar. Tania también dice que porque sus hijos son pequeños, entonces pues le da miedo dejarlos solas. Solos. Dice, mi miedo es más grande es hablar dormido. Ay, ay, ay. Que es casi como que si te ven el celular, ¿no? Dice Grace, la cuenta del banco también. La cuenta del banco también da miedo, especialmente hoy en día, porque uno pues va como que haciendo las cosas de siempre, pero cuando acuerdas, pagaste más por la gasolina, pagaste más por el mandado. O sea, pagas más por todo. Entonces, pues lo que antes te alcanzaba, ahora dices, ¿qué? ¿Cómo? Ajá. Lo que me sorprendió es que nadie le tiene miedo al celular. ¡Qué bueno! ¡Qué bueno! Nadie tiene conversaciones o fotos que de repente sean comprometedoras. Todo mundo muy bien, bien portados, fieles, sinceros, honestos. ¿Va? Muy bien. Así la cosa. ¿Eso o son mentirosos? Edén Muñoz sonando en La Que Manda, la ley en ese...

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1: Hello, hello. Vámonos rapidito a la información del tráfico. Empezamos en el área del Triángulo Raleigh-Durham-Cary. No nos reportan complicaciones hacia el área de Greensboro, High Point, Winston-Salem. En el área del Triad, bueno, High Point dice que está el 74 este, carril del lado izquierdo en la 74 este, a la altura de la salida de la carretera 70, está este carril cerrado porque están haciendo algún trabajo en este momento. Así que, por favor, precaución ahí, pero es lo único que tenemos. 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

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Buenas tardes. Oiga, ahorita que le decía del miedo, ¿de qué te causa más miedo? Oiga, pues a mí ahorita me va a causar miedo la policía, porque resulta que hice la... renové la registración del auto y me llegó y la perdí. Entonces, ya sé que dijeron que hasta que en octubre ya no van a estar checando las gomitas en la placa, ¿no? Pero pues todavía falta de aquí a octubre. Entonces, ya la busqué por todas partes, ¿no? Sí, la tarjetita de registration, la... y no la encuentro, ni para ponerle el sticker, ni para traer la información ahí en la guantera. No sé dónde quedó. Dije, imagínate, me toca que por X, Y o Z un policía diga, deténgase. Y después su registro y su licencia. Pues aquí está la licencia y aquí está el registro del año pasado. Pero sí pagué los impuestos, chéquele ahí, hágale en el computer, porque si no... ¿Qué cosa? En serio, esas cosas nunca me pasan. Nunca pierdo cosas como de ese tipo. Y ahora, ahora sí. No, no, no. Algo me está pasando. Y no es algo como que viene como en un sobre diferente. O sea, no es como que lo pudiste haber tirado porque pensabas que era otro tipo de cosa, ¿no? Ay, bueno. A ver si lo encuentro. Por ahí saldrá ya después el año.

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Oiga, que me voy enterando que tengo boletos para Don Omar en esta tardecita. Así que los fans del reggaetón, muy pendientes para poder participar. Al ratito les digo cómo. 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
0: Ay, a eso iba, que ya vamos al reporte del tráfico porque está alterado, así por eso ando yo. Reporte en Raleigh de accidente en la Capital Boulevard y la intersección de la Starmount Drive. En Durham, accidente en la 40 West y la salida de la 55 a la carretera 55. Esos dos para el área de El Triángulo. En El Triad, afortunadamente, no se reportan accidentes. 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

de las que también se quedan en la historia musical, Los Humildes. Oiga, bueno, pues Polo se convierte en huracán categoría 5. Para mi gente que tiene familia en el Pacífico mexicano, pues rápidamente se convirtió ya en categoría 5. Está amenazando con lluvia, vientos que van a ser bastante fuertes y van a causar daño. Además, va a subir la marea. Todo eso en esta semana, dicen que fue de 50 millas por hora el lunes a 160 millas por hora esta madrugada. Y bueno, al momento se dice que está más o menos a 210 millas de Zihuatanejo. Vamos a ver qué sucede. Hay que estar pendientes. Pues sí, los estados de Jalisco, Colima, Guerrero, Oaxaca y Michoacán. Así que estaremos pendientes de eso. Vengo con los chismes de la farándula a las 4:25. También vengo a dar saluditos. Así que ustedes dirán, ¿para quién? ¿Por qué? ¿Cumpleaños? ¿Anda de flojo? ¿Se comió el lonche del otro? Yo qué sé. Vámonos rápido con Guerreros Musical de Ostutla, quien la que manda la ley en ese...

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Bueno, hay mucho de qué hablar, ¿verdad? Con eso de que de repente algunos famosos hacen lives y sueltan todo lo que llevaban dentro. Oiga, pues yo le voy a decir que lamentablemente el señor Carlos Rivera tiene que posponer unos conciertos que tenía en Sudamérica, Centroamérica, porque está enfermo de las cuerdas vocales. Entonces, le dijo el médico que necesita un mes de reposo porque si no se va a dañar más y menos podrá cantar. Entonces, dijo, bueno, con la pena, pero pues si voy y canto ahora, quizás ya después no vaya a poder cantar mucho tiempo más, porque sí, hay que cuidarlas. Y ahí está, todo por servirse acaba, así que hay que darle mantenimiento y esperemos que pronto esté de regreso, que bueno, también, si no me equivoco, están esperando bebé, su segundo bebé, él y su esposa Cintia, así que bueno, también un momento para estar en familia. Y yo no sé cómo andan las cosas, pero la granja VIP ya tiene un nuevo elemento adentro. Nada más y nada menos que Pablo Montero. Ya están, ¿no?, las diferentes plataformas hablando del tema, que si es por rating, que si no, que si sí, que si este, que si aquel, que no. Bueno, no sé, pero ya anda metido ahí Pablo Montero, que por cierto, Niurka le dijo, te ves muy bien, te veo muy repuesto, muy, muy, muy fuerte, muy sano. Y dijo él que sí, que bueno, que pues todos hemos escuchado algunos de los problemas que ha tenido y que bueno, si es así, se está cuidando y se está manteniendo saludable. Es la música de Calle 20.

la radio que manda la ley en el C4 con 35. Me voy con los saluditos para Isabel Gómez, para Gustavo Martínez. También tengo saludos para Maricela. No Maricela, Maricela. A mi gente en Zebulon, saludos también a Marlene en Anger, que está feliz como una lombriz. Saludos a Denise, a toda la gente de redes sociales. Muchas gracias por estar pendientes. Vamos a lo que es el clima aquí en el Triángulo. Tenemos temperatura en el área de Raleigh en 82 grados, pero se siente a 90. Greensboro está con 75, ¿eh? ¿Ya está lloviendo, mi gente de Greensboro, o no? Aquí en la mañana como que chispió, pero bien ligerito. Así que vamos a ver qué sucede. Para esta noche la mínima se espera en los... A ver. No, así no. Dime cuánto es la mínima. Está lenta. 65. Mañana la máxima es 68. Me voy a tener que poner el abrigo. No, ¿en serio? Eso dice 68 y 67 el jueves. ¡Wow! Pues así las cosas en el clima. Ya venimos con el reporte de tráfico, pero antes vámonos con Calibre 50.

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1: Okidoki, nos vamos a ver rápidamente a la información en el área de el Triad, Greensboro, Winston-Salem. No están reportando accidentes, mientras el área de el Triángulo tenemos reporte de accidente en Capital Boulevard y la Starmount Drive. También accidente en la 64 Este, muy cerca de la North Arundel Avenue, esto en el área de Zebulon. Para Durham tenemos accidente en la 40 West y la salida de la carretera 55. Así la situación en este momento. 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

web, laleync.com, porque está la información para que ayude a Cuy y a Gallo y a Gallo y a Cuy con el programa que tiene Special Olympics, que se llama Over the Edge, para recaudar fondos. Usted puede ir a hacer su donativo. Necesitan llegar a una meta para, pues, que no digan que, uy, los de la ley no pudieron. ¿Ok? Tienen ahí los detalles de la meta, cómo hacer su donativo. Todo esto a beneficio de los chicos y chicas con capacidades diferentes que pueden hacer deportes y participar en estas olimpiadas que están diseñadas para ellos. Así que ahí está. También va a encontrar la página de la Herencia Hispana con información. O sea que tenemos de tocho morocho. Vaya por ahí a laleync.com. Y andamos ready porque ya se viene la hora de la barra libre. Ya empezaron a pedir canciones. No, hombre, ustedes para eso sí están buenos. Para la hora de entrar al trabajo, no sé, pero bueno, ni modo. Somos la

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2: Hola, mucho gusto, soy Florentino Mesa y esto es Minuto 60. Abogados denuncian que ICE dejó de revelar la ubicación de miles de inmigrantes detenidos con órdenes definitivas de deportación. México restringirá el uso de celulares en escuelas primarias y secundarias a partir de noviembre para reducir las distracciones en las aulas. Guatemala recibe 2.000 fusiles de combate de Estados Unidos, primera adquisición de armamento estadounidense tras 50 años de embargo militar. Abogados de inmigración y familiares de detenidos denunciaron que el Servicio de Inmigración y Control de Aduanas dejó de mostrar públicamente la ubicación de miles de arrestados que tienen órdenes definitivas de deportación. El cambio, que no había sido anunciado por ICE, entró en vigor el 15 de septiembre, según reveló una investigación de la agencia Associated Press. Desde entonces, estos inmigrantes dejaron de aparecer en el sistema de localización en línea utilizado por abogados y familiares para conocer dónde permanecen detenidos. Casi 16.000 personas ingresadas en centros de ICE durante julio tenían órdenes de este tipo, equivalentes a más de un tercio de las detenciones registradas ese mes. Abogados de inmigración advirtieron que desconocer el lugar donde se encuentra un detenido puede dificultar la comunicación con sus representantes legales y familiares. La falta de información también podría complicar la presentación de recursos judiciales de última hora destinados a impedir una deportación. Esto es Minuto 60.
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2: Continuamos en Minuto 60. México restringirá desde la primera semana de noviembre el uso de teléfonos celulares en las escuelas primarias y secundarias del país. Los estudiantes no podrán utilizar estos dispositivos durante las clases ni en los recreos, salvo en emergencias o actividades educativas previamente programadas. La medida busca reducir las distracciones y limitar los efectos negativos asociados al uso excesivo de pantallas y redes sociales.

que manda la ley NC calibre 50 sonando con eso de mi problema. Saludos para Cristóbal.

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1: Momento de checar cómo están las cosas aquí en el Triángulo. Seguimos con accidentes en Raleigh. El primero es en el 40 West, muy cerca de la salida a la North Harrison Avenue. Y el segundo es en Durham, en la lateral del 40 West y la salida a la carretera 55, es lo que nos están reportando para el Triad. Greensboro, High Point, Winston, al parecer no se reportan accidentes en este momento. 5:14 y el mejor lugar para ahorrar en septiembre es Johnson Hyundai. 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

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Saludos para Sosa y para Chaparrito de la Turf Titans. Que le apuren, puedes poner la cumbia de los niños de la calle. Saludos. Vamos a buscársela. Dice, buenas tardes, saludos, Julie, ¿cómo estás? Puedes poner tu corrido. Ay, gracias, gracias, Víctor. Ahorita, en un ratito lo buscamos. Ok, vámonos entonces complaciendo con algo movidito para que no se me...

a dar la vuelta y por lo menos aquí en el área de los estudios de La Que Manda no nos está lloviendo, no. Pero sí ya me dijeron, no le pregunté dónde andaba aquel muchacho. Pero sí dijo, ya se viene la tormenta. Pues precaución porque sí hay lluvia en el pronóstico, un 100%. La temperatura en Raleigh está en 82. Para Greensboro 71, mi gente, dice Kingston que está lloviendo con la temperatura en 79. Mañana también posibilidad de lluvia con la máxima solo en los 68 grados, así que va a estar mucho más fresquecito y esta noche pues también 65 como mínima. 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Venimos con más de La Barra Libre. Aquí está Cristian Nodal.

0: tardes.
1: Juli.
0: Sí.
1: ¿Cómo andamos?
0: Muy bien, gracias. ¿Y tú?
1: Aquí el puro millón, escuchándote.
0: Ok, listo.
1: Ya atrás se viene la tormenta de agua.
0: Sí. Pues con cuidado.
1: ¿Sí, puedes poner la profecía o no?
0: Sí, ahorita la buscamos esa de la profecía.
1: Ok, ¿puedo mandar un saludo?
0: Sí, claro.
1: Para el Omar Torres, para el Fidel Silva, nada más, yo creo.
0: Es todo. Ah, bueno.
1: Sí, es todo.
0: Listo, ahorita va. Ay, caray, ahí está, vámonos a complacer, pero me dicen, Julie, los boletos, sí, tengo boletos para Don Omar, no se me ha olvidado, muy pendiente.

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1: Vamos a la información en el área del Triad. No me reportan complicaciones para Greensboro, Winston, High Point, Burlington. Todo parece ser bastante bien. Y en el Triángulo, bueno, seguimos con algunos percances. Raleigh con accidente en el 440 West pasando la salida de la Pool Road. Y también Raleigh con accidente en el 40 Este, muy cerca de la salida de la North Harrison Avenue. Así las cosas. 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

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Saludos para Jefferson, mejor conocido como Chanito, el goleador de la 98. Saludos para Don Alfredo, que siempre está presente. Saludos, Julie, dice Gerardo. Nomás pasé a saludarte. Muchas gracias, apreciado, ¿eh? Saludos también para mi querido Checo, un abrazo. Es un puño de tierra sonando en la ley en esencia.

es la radio que manda, la ley NC, y nos vamos regalando los boletitos para Don Omar. El Don regresa al Spectrum Center de Charlotte el día 14 de octubre. Ya puedes comprar boletos en ticketmaster.com. Si eres la llamada número 22, te los llevas aquí en la ley.

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2: Hola, ¿qué tal? Florentino Mesa les presenta Minuto 60. Aerolíneas estadounidenses evalúan reducir vuelos y aumentar tarifas ante el encarecimiento del combustible provocado por la guerra con Irán. Senadores mexicanos buscan restablecer por ley el ascenso y descenso en el fútbol profesional de México, suspendidos desde 2020. La oposición en El Salvador oficializa al médico Rafael Aguirre como candidato presidencial para enfrentar a Nayib Bukele en 2027. Las principales aerolíneas de Estados Unidos comenzaron a ajustar sus operaciones ante el aumento del precio del combustible, una situación que podría traducirse en menos vuelos y tarifas más altas para millones de pasajeros. American Airlines, United Airlines y Southwest Airlines revisaron sus rutas de menor rentabilidad mientras buscan reducir el impacto del encarecimiento de la energía sobre sus operaciones. Según Reuters, el precio del combustible de aviación aumentó desde el inicio de la guerra con Irán y amenaza con reducir las ganancias de las compañías durante los próximos trimestres. United Airlines anticipó que podría retirar algunos vuelos de su programación en diciembre, especialmente aquellos con menores márgenes de rentabilidad. Southwest también contempló nuevos recortes si los elevados precios del combustible se mantienen durante 2027. Por ahora, el aumento de los costos no provocó una caída generalizada de las reservas, según las compañías. Esto es Minuto 60.
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2: Seguimos el Minuto 60. Senadores mexicanos propusieron restablecer por ley el ascenso y descenso en el fútbol profesional, una práctica suspendida desde 2020 para proteger económicamente a los clubes afectados por la pandemia. La medida había sido presentada como temporal hasta 2026, pero en julio pasado quedó definitiva. Se busca ahora que el ascenso y el descenso queden establecidos en las normas que regulan el deporte mexicano.
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0: 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Llamada número 22.
1: Hello.
0: Hello.
1: Sí, soy.
0: Sí, llamada 22. ¿Con quién hablo?
1: Ah, mi nombre es Adriana.
0: Adriana, muchas felicidades.
1: Gracias. Estaba ya, me lo tengo todo el día.
0: Ah, bueno, pues te surtió efecto porque ya tienes tus dos boletos para el concierto de Don Omar en el Spectrum Center de Charlotte el 14 de octubre. Y bueno, pues los que no ganaron como Adriana, pues tienen que ir a Ticketmaster.com. Bueno, ya tienes tus boletos, ¿con quién te vas a ir?
1: Ay, con mi esposo.
0: Bueno, que disfruten mucho y dile a todos cuál es la radio que manda.
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1: Ok, el último reporte de esta tarde nos dice que no tenemos complicaciones en el triángulo, todo está fine. Y en el área de Greensboro, High Point, Winston-Salem, también las cosas tranquilas, así que terminamos bien. 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

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Óigame, hacía rato que yo no escuchaba esta canción de Mariano Barba. Vámonos con esto, que ya estamos preparando el top 6 del día de hoy, martes, las más populares aquí en la ley NC.

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1: Empezamos el Top 6 el día de hoy. ¿Cuáles son las más populares a nivel nacional? Bueno, pues en la posición número 6 llega El Fantasma con este tema que se llama El Culpable. Y bueno, pues ayer no le tocó estar, así que bien por El Fantasma que llega a la lista. Somos la que manda la ley en

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1: Y continuamos, que llegan los muchachos de la arrolladora Banda de Limón. Si las miradas mataran. Oiga, las miradas que se dan Cuy y Gallo, a ver quién se va a lanzar del edificio. 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Y eso es de aquí al jueves, porque el viernes se hace la caída. ¡Ay, caray!

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1: Hola, hola. Me sigue diciendo, no me gané los boletos para Don Omar. Híjole, lo siento, pero, porque regalé en esta hora, pero todavía hay muchos más esta semana y puede que haya más. Yo nomás le digo que esté súper pendiente. Vamos con Lenin Ramírez, que llega en la posición número 3. ¿Cuáles son las que nos quedan? Ya pronto lo sabremos aquí en La Ley en

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2: Es La Liga NSM. Muy buenas tardes, noches. ¿Cómo están? Mi nombre es Jessy, acompañándolos en música internacional hasta las 9 el día de hoy. Espero que todos estén muy bien. Nosotros venimos con la colada en inglés el día de hoy y la colada en español. Y aparte de eso, también algunas notas de sus artistas de música internacional. Nos vamos con algo de Bad Bunny. Esto se llama Perfumito Nuevo en La Ley NC. Buenas tardes.

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es Música Internacional, 7:16, y vamos hablando sobre las actualizaciones entre Jesse y Joy. Como hablamos hace unas semanas, desafortunadamente el dúo se separa. Habían dicho que el resto de la gira que ellos tienen juntos continúa hasta finales de diciembre, si no me equivoco, finales de noviembre, pero a través de comunicados oficiales, después que Jesse anunciara su decisión de dedicarse a su familia, Joy anunció que ella va a seguir lo que sería esta gira y el proyecto, que dice que no solamente ellos dos formaron, sino que todo el público ha sido parte de este proyecto de más de 20 años y que ella piensa presentarse y dar su 100% si el público lo acepta. Dice que siempre va a haber dos micrófonos en el escenario, pero que ella quiere dar su 100% de energía, su voz y todo para los fanáticos que quieran seguir esta etapa de su vida con ella, dando comunicación que ella estará presente también en un concierto el 6 de diciembre que ya se estaba programado en el Auditorio Nacional, pero no está segura, si Jesse también estará allá, pero que ella sí estará. Y ella pues dio esta comunicación a través de redes sociales y también con medios, y pues se siente la emoción a través de los videos. Así que para los fanáticos que querían alguna actualización del dúo, sigue el plan de que se separan, pero ella sigue haciendo lo que ella ama, que es la música y compartirlo con el público. Nosotros nos vamos con Lenny Tavares, esto se llama Palo Bonito, y ya volvemos con más en La Ley NC.

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Nuestro Facebook, arroba NSLaLey, nuestro Instagram, mándenme mensajito de cuál de estas dos canciones ustedes quieren escuchar, o si no, vamos abriendo el número telefónico 919-860-0969 para todos los que quieran llamar a cabina y dejarme saber cuál de estas dos canciones prefiere escuchar esta noche. Nos vamos con Carlos Vives, Te Dedico, en La Ley NSLaLey.

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0: Es música internacional de la ley NC, 7:41. Saludando a Juan, que me dice, por favor, mándale un saludo a Giovanni, que cumple años. Claro que sí, felicidades para Giovanni y para todas las personas que cumplen años el día de hoy. Felicidades y que cumplan muchos, muchos más. Saludos también para toda la gente de Sanford, me dice, claro que sí, para Sandoval. Y un saludo también para Lupe Hernández, que ya está en sintonía de la radio que manda. Saludos también para Janet, buenas tardes, noches. Y un saludo también para Adrián, Marco y Fabio, que están trabajando, dice, de parte del grupo de Brian. Un saludo también para Brian. Claro que sí, ahí está armando su saludito. Y bueno, ustedes deciden la colada de esta noche. El día de hoy era una canción del 2000 contra una de 1999, Britney Spears contra Jennifer Lopez. Y ustedes, con la mayoría de votos, decidieron que quieren escuchar a Britney Spears. Así que manden sus saluditos a través de La Ley NC, nuestro Facebook, arroba NC La Ley, nuestro Instagram. Y nos vamos con la colada de esta noche a decisión de ustedes a través de La Ley NC. Súbale.
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1: Ready?
2: Yeah.
1: Here we go.